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1: Son las 21 horas, 2 minutos.
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1: Son las 21 horas, 30 minutos.
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1: Son las 10 de la noche, un minuto.
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1: Son las 10 de la noche, 29 minutos.
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2: Son las 23 horas.
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1: Son las 11 de la noche, 29 minutos.
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1: Son las 11 de la noche, 59 minutos.
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1: Son las 0 horas, 29 minutos.
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1: Es la 1 de la madrugada, un minuto.
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1: Es la 1:00 a.m, 31 minutos.
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1: Son las 2 de la madrugada.
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1: Son las 2 de la madrugada, 32 minutos.
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1: Son las 2 de la madrugada, 59 minutos.
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1: Son las 3 de la madrugada, 31 minutos.
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1: Son las 4 de la madrugada.
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1: Son las 4 de la madrugada, 30 minutos.
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1: Son las 5 de la madrugada, un minuto.
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1: Son las 5 de la madrugada, 31 minutos.
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1: Son las 6 de la mañana, un minuto.
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1: Son las 6 de la mañana, 30 minutos.
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1: Son las 7 de la mañana, un minuto.
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1: Son las 7 de la mañana, 33 minutos.
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0: En Radio Isla, te indicamos la hora.
1: Son las 7 de la mañana, 33 minutos.
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1: Son las 7 de la mañana, 59 minutos.
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1: Son las 7 de la mañana, 59 minutos.
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1: Son las 8 de la mañana, 29 minutos.
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1: Son las 8 de la mañana, 59 minutos.
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1: Son las 9 de la mañana, 2 minutos.
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5: Muy buenos días, bienvenidas y bienvenidos. Ya estamos entrando en tierra derecha. Si estuviéramos en la épica, diríamos... Comienzan a prepararse. Y nos vamos de inmediato, por supuesto, a saludar a todas nuestras chilenas, chilenos, chilenes y todos juntos acá en este mes de la patria. A las chilenas de corazón y a los chilenos de corazón. Y por supuesto, al rey, al guaripola, al rey huachaca de la radio. Hoy eligieron rey huachaca este año.
6: ¿Salió? Hola.
5: ¿Viste el que salió, no? El huevo en Zalía. De hecho, mira lo que comemos todos los días. Pan con huevo. Saludamos al gurú Claudio Peter Reyes, que día viene más en 18 que nunca. ¿Cómo ha estado, mijito? ¿Todo bien?
6: Hola.
5: Hola. Hola. Le mandamos un saludo cordial.
7: ¿Cuál?
5: Dígame. ¿Hace frío? ¿Hace frío todavía? Preguntemos la meteorología, vos. Dice que tenemos 9 grados. ¿Estará bien, Peter? Yo tengo 9 grados. Bueno, vamos a ver, están actualizando. 6 grados en este momento y se espera una máxima para hoy. Como dijo Violeta Parra, volver a los 17. Solo 17 grados y máximo 6 grados. Iniciamos esta jornada de día lunes con nuestra música nacional. Bienvenidos.

0: del calendario católico. Recuerda a Regina, así que para todas las amigas queridas que lleven este nombre, Regina, les mandamos un saludo muy, pero muy afectuoso. Y no quiero dejar de mencionar a quien fuera la culpable de que yo hoy día sea quien soy. Mi profesora de primer año básico, corría el año 1976, Escuela 1 Básica, Escuela 747, ex número 1. Yo estudié en un colegio con número. Y ahí estaba mi profesora que me llevó desde primero a octavo básico, porque antiguamente los profesores te llevaban, claro, desde la primera jornada hasta el octavo. Regina Turra, así que ojalá que esté en este plano terrenal. Y si no, ¿dónde esté mi profesora linda? Regina Turra, oye, ya tenía canalla en el 76, porque nosotros éramos malitos, éramos diablillos, pero sanos, diablillos sanos. Ya son las 9 de la mañana con 9 minutos y el éxito de la semana. Hoy día yo he andado pegado en esa canción. Y lloro. He tratado de aprenderme la letra, he tratado de aprenderme el tono y la verdad las cosas, que este ha sido como el éxito, el hit de la semana, cantado por el gran futbolista, que lamentablemente para el canto parece que anda igual que yo en la ducha. Lo único que yo sé, que esta es la canción de los memes, Chile, país de memes, y esta semana hemos salido al mundo y eso nos da una gran, gran alegría. Desde España, Bélgica, Holanda, e incluso en el país de los ojitos rajados, salió este famoso líder del país ficticio, Lemunia. ¿Lemunia? ¿O no? Lemunia. Así que Chile es un país que ofrece al mundo. Y aquí está, por favor, escuchemos el éxito de la semana.
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0: El éxito.
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0: Grande Mauricio Pinilla.
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0: Esta media hora es presentada por No Mate la Música. Esperamos el coro y todo lo tarareamos cuando son las 9 con 11, dice. Ahora viene, se la viene. Ni yo canto tan mal, pues,
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0: Ay, pobrecito. Ahí está el laxante y el pulgante más grande para que usted pueda disfrutar. Ahí teníamos a el gran futbolista, malo para el canto, Mauricio Pinilla, que hoy día debemos decir que superó al gran eliminado que había sido durante muchos años el rey de los desafinados. ¿Se acuerdan el concurso de Pavo Gigante? Decirte quiero, decirte amor, no significa nada. Hoy día ya, lamentablemente, este señor después de 40 años ha quedado fuera, eliminado, porque llega el niño de cristal, Mauricio Pinilla, con este gran éxito. Así queremos arrancar una mañana divertida, 3 horas que aquí arranca con la buena música que ya llega a cargo del comandante en las perillas.

Oiga, Peter, usted es visionario. Las dos canciones que puso, las dos últimas de Camilo VI, son muy con dardo, lo que me pasa. Por ejemplo, dice, algo de mí se va muriendo. Claro, hay algo de mí que se está muriendo, que son los sentimientos. Y en las tardes también, pues, a escondidas tengo que yo andar ahí como el de las botas negras con mi amiga ficticia. Esto es para que lo pasemos bien. El WhatsApp ya está habilitado. Debe llamar al más 569-4422-6906. Más 569-4422-6906. Durante todos estos días se han deleitado haciendo la famosa encuesta en todos los medios. ¿Le afectó el cambio de horario a... ¿A usted le afectó? ¿A mí en lo personal? No me afectó para nada. No. Bueno, le voy a decir, para los más quisquillosos o quisquillosas, es solo un día el que varía. Claro, porque la primera noche del sábado para domingo es la que cuesta, pero después ya uno se sube al tren nomás y vamos poniéndole sabor. Más encima, imagínense, ya son las 9 de la mañana con 20 minutos. Cosa más linda después llegar temprano a la casa con luz día, donde uno puede lavar la loza ya sin utilizar la luz de la energía eléctrica. Entonces, después lo mandan a cortar al pasto al Peter, después lo mandan, Peter, se olvidó esto y tiene que partir. Y va de día. Entonces, esto se le hace mucho más rico en este periodo estival que ya se nos viene a pasos agigantados. Quiero contarles que vamos a mandar un saludo muy grande a estos dos isleños de corazón, Teresa Calderón y Don Juan Morales. Ustedes dirán, ¿y por qué solamente los saludan a ellos? Bueno, a todos los isleños e isleñas, pero a nuestra querida Teresa y Don Juan, que son los campeones provinciales de cueca para los adultos mayores. Así que le mandamos un saludo muy, pero muy afectuoso. Desde la casa del adulto mayor, hace unos días atrás acompañaron a esta pareja isleña y se trajeron el primerísimo lugar. Así que doña Teresa Calderón y don Juan Morales, precisamente es para el pie de la próxima noticia que les voy a dar, porque el municipio está invitando a todas las vecinas y vecinos adultos mayores de nuestra comuna a celebrar juntos la fiesta de la Chilenidad 2026. Mañana, martes 8 de septiembre, desde las 10 de la mañana y hasta el mediodía, en el gimnasio municipal Ignacio Carrera Pinto 279, se va a realizar una actividad gratuita como estelar, esperando, ¿verdad?, la tradicional gran invitación para que todas las vecinas y vecinos puedan disfrutar de este desfile del 12 de septiembre. Está confirmadísimo, el desfile de patrio se va a realizar el próximo 12 de septiembre y también entrando a lo que será la fiesta criolla de este presente año, los días 18 y 19 de este mes en curso en el Estadio Municipal. Así que buena actividad. Mañana entonces, desde las 10 horas y hasta el mediodía, nos encontramos en el Gimnasio Municipal Ignacio Carrera Pinto para pegarnos unas buenas pate cueca a la chilena. ¿Usted baila cueca, Peter? ¿Y cueca chora? ¿Tampoco? Yo le pongo ahí. ¿Te acuerdas? Tengo un personaje que bailó así como bien los pían en el norte y el cuerpo iba en el sur. Bueno, así bailo yo. Así que por eso hay que bailar cueca a la cueca chora. ¿Ah? Ahí uno le pone de todas las sillas nomás. Bueno, quiero contarle que ya son las 9 de la mañana con 24 minutos. El guaso con más chinas. Vamos a la música. Estamos en ¿Cómo va la mañana? De día lunes.

0: Cuando todos pensábamos que marzo ya se había ido y agosto se había ido, dijimos nosotros, ya no hay que pagar nada más. Estamos listos, oleados, sacramentados. Pero, ¡ay! Lamentablemente, amigo, acabo de ver una noticia y esta dirección de noticias va con dardo para nuestros amigos que
1: no
0: son...
1: No tengo plata.
0: Andamos en la misma, mijito lindo, pero hay que cumplir. Esta noticia direccionada para los camiones, remolques y otros de estas características. Para los propietarios de camiones y remolques y otras de estas características, tienen este mes de septiembre, les doy de inmediato ahí este informe, para que puedan pagar su permiso de circulación para este presente año. En nuestra comuna de Isla Maipo, los contribuyentes pueden cumplir con este trámite de manera presencial en la dirección de tránsito en el municipio. ¿Dónde estamos ubicados? Alcalde López, número 9, y en horario de lunes a viernes entre las 8 de la mañana y las 13:45 horas. Sin embargo, el pago también puede realizarse online 24/7 desde el portal municipal www.isladelmaipo.cl. Así que hay dos opciones. Que usted no deje pasar este mes en curso. Sabemos que septiembre de pronto puede haber una laguna mental. Quizás hoy me traspapelé, pero son todos los remolques y camiones. Peter, me pregunto, los remolques, supuestamente los circos andan como con 8 carros. A eso sí que le sale salado. Imagínate, camiones mal remolque. O sea, ahí no lo hace reír ni Cantinfla. Pero bueno, hay que pagar porque estas son las leyes que se viven en nuestro territorio. Recuerde, de lunes a viernes de 8 de la mañana a 13:45 horas y sin embargo, los más tecnológicos pueden pagar online 24/7 en www.isladelmaipo.cl. Tómense un buen desayuno, nuestros amigos camioneros, que por supuesto nos acompañan en esta hora en el 106.3 FM.
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Colo Colo le quiso pintar la cara a Huachipato. Y nos estamos acercando a pasos agigantados. Comienza a caerse el líder del campeonato nacional. Colo Colo no pudo vencer a Huachipato. Le quisieron pintar la cara con goles, pero no sabía Colo Colo que del otro lado no estaba Bocinha, estaba Bravo. Bravo, Bravo, Bravo, el arquero de Huachipato, que se mandó cuatro tapadas. Ni el King, ni el Rey, con la corona, ni con el trono, logró vencer a este joven arquero. El jugador tiene buena estatura, lo miraron a jugo, que sale a cortar centros, lo que es atípico entre los arqueros de hoy. Así estaban alabando todos los medios a este gran arquero, joven por lo demás, y que dejó hoy día a Colo Colo tiritando, porque Católica se acerca, pero a pasos agigantados, para pillar al líder de este campeonato. Quería darme un gustito nomás de decir que en esta hora de la mañana el cuadro albo, si sigue así, la corona va a tener que ir a buscarla a San Carlos de Apoquindo para que la pueda repatriar para el año 2027. Se renova, mi querido Peter. 9 de la mañana con 34 minutos. Si usted necesita, atención amiga, vecina, vecino, auditor, si usted necesita permiso municipal, autorización para realizar algún evento, necesita algún bus municipal o también el apoyo para realización de actividades, intervención de áreas verdes y operaciones, solo debe completar un formulario con los datos y elegir entre cuáles serán los requerimientos que hemos mencionado. Ya se encuentra habilitada la página www.isladelmaipo.cl. Esta es una nueva plataforma online para todas las vecinas y vecinos y organizaciones sociales que quieran canalizar de manera rápida y fácil todas las solicitudes mencionadas de manera formal. Recuerde, permiso municipal, autorización de eventos, bus municipal, apoyo para la realización de actividades, intervención de áreas verdes y operaciones. Debe entonces llenar este formulario en www.isladelmaipo.cl y recordarles que funciona 24/7 este servicio y se puede utilizar desde cualquier lugar o dispositivo con conexión a internet. Una buena noticia que también la queremos compartir en esta mañana de día lunes 7 de septiembre

0: Y ahora sí que van a llegar rápido. Ahora sí que van a llegar puntual los chiquillos. ¿Por qué razón? No estoy haciendo una crítica, solamente estoy contándoles que desde hace un tiempo a la fecha nosotros quedamos así con la boca abierta cuando llegaron los primeros Rayo McQueen, que le decíamos nosotros, Rayo McQueen, los Rayo Patrulla, que eran estos famosos autos Dodge, que recordemos que hoy día hay una encuesta y un catastro, lamentablemente todos estos están en desarme, porque quedaron ya todos, recordemos, después del estallido social, muchos de ellos bien complicados, lo cual sale más barato venderlos por kilo que por poder arreglarlos. Entonces, hoy día la institución está muy contenta porque van a ser 88 autos que van a ser renovados a lo largo de nuestro territorio nacional. 88 autos donde en lo personal, ojalá algún día me pudieran detener para subirme a uno de ellos, porque nunca lo he hecho. Un BMW. Carabinero ahora va a usar Radio Patrullas BMW. Y son los modelos 320i. Los mismos que anda Israel Aravena, a quien saludamos. ¿Cómo está Israel? Buenos días. No le habíamos saludado a mi niño. Mire, el mismo auto que usa usted, Isra.
1: Hola.
0: El 320i.
1: Hola.
0: Ahora entonces van a ser entregados en el mes de diciembre. La compra supera los 4.300 millones de pesos y los expertos están explicando que por su aceleración, tal como sentimos de fondo el apoyo, tienen mayor facilidad de poder ser maniobrados y pueden ser útiles ante la encerrona y también una posterior fuga de autopistas. Así que atención para nuestros queridos amigos de Carabineros, hay una renovación mayor de estos autos BMW, que son una manera de la efectividad que puede hacer nuestra policía. Oye, una pregunta así, abuelo pájaro volando, pensando en vuelto. ¿No será que se inspiraron en el GT nuevo que salió? En el GT. Ayer hablaba mi hijo, me decía, Peter, 90 mil pesos cuesta el juego. Y yo le decía, Rorro, voy a gastar 90 mil pesos. No, papá, pero ¿y qué? ¿Es un disco? ¿Qué es lo que es? No, mijo, es un... Te lo mandan por internet ahora, tengo entendido. Así es la nueva tecnología. Y yo no, pues yo el viejo retrógrado ando buscando así como... Mándeme el cassette, mándeme el disco, el Super 8, ¿verdad? El mini disc. No, me dice, no, papá, si ahora usted se quedó en el pasado, si ahora se manda todo por intermedio de internet. Así que bueno, Carabineros de Chile. Y como diría el tío Emilio, atención malulines... Les llegó hasta aquí nomás, se le acabó la fiesta, malulines, pillines, porque hoy día Carabineros va a recibir entonces estos 88 autos BMW que serán puestos a disposición para tener mayor cercanía con probablemente alguna persecución. Buena noticia, muy buena noticia. 9 de la mañana con 43 minutos, aquí llega el más grande, Joe Vasconcelos, meneando la mañana junto a usted.

Noticia de Isla de Maipo para compartir con todas nuestras vecinas y vecinos. En la sede social de Villa El Esfuerzo, el municipio expuso hace unos días atrás, junto a dirigentes sociales de Isla Centro, la carpeta de proyectos y obras en ejecución de un desarrollo en distintos sectores de la comuna. La reunión encabezada por la primera autoridad local, el alcalde Juan Pablo Olave, y equipos de SECPLA, Dirección de Tránsito, Dirección de Seguridad Pública, Dirección de Obras, DGMAO, entre otros, han enumerado intervenciones en la vía pública, tales como reparación de alumbrado público, podas preventivas, mantención de caminos, calles, lluvias de frente que nos azotó hace un par de... ya un mes atrás, específicamente, informar también sobre la preparación de actividades navideñas para la Junta de Vecinos y también la reposición de veredas y cierres perimetrales en multicancha de Villa O'Higgins. En tanto, para el presidente de la Junta de Vecinos, el esfuerzo, Jaime Orellana, la presencia municipal en terreno se agradece, al igual que estas instancias de encuentro en donde han podido manifestar las necesidades particulares de cada uno de los sectores. Así que una buena noticia que también está comunicando por intermedio de nuestra radio, la Radio Isla, la radio útil y necesaria acá en el 106.3 FM. ¿Cómo va la mañana? Sigue avanzando la hora, 9:53, Miami Sound Machine. Aquí llega Gloria Estefan.

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1: Son las 9:58 a.m.
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4: Ahí vamos.

0: No, si está bien dicho esta frase. Después de una mala, viene una buena. Siempre, siempre cuando comienza a caer la noche o estos nubones de malas energías, siempre sale el sol. ¿Está sentada? ¿Está sentado? ¿Peter está cómodo? Porque esta noticia es un batatazo. Ojalá todos corriéramos la misma suerte. Revelan cifra que habría recibido Gala Caldirola por evento en una discoteca en Concepción. Pobrecita, lo ha pasado tan mal. Bueno, Gala hace honor a su nombre. Como una gran gala, sigue sumando proyectos laborales luego de las polémicas donde la involucró con el antimago. ¿Ah? El mago. Antes los magos eran buenos, pues, sacaban conejos de los sombreros, pero este mago parece que está con la varita mágica un poco vencida, al igual que Harry Potter. Cabe recordar que hace algunas semanas se conoció que el ex futbolista le fue infiel a esta modelo española. Y bueno, ahora quiero contarles que desde entonces su nombre se ha mantenido en la cresta de la ola. Literalmente, de hecho, Sergio Marabolí aseguró que en plan perfecto cobró nada menos que, adivine, 180 milloncitos, considerando acuerdos comerciales con distintas marcas y también una entrevista pagada en una revista. O sea, entre primer plano, entre algunas marcas que ya se la están peleando y entrevistas pagadas, lleva a la fecha de hoy, Peter, 180 mil palitroques, 180 millones por tener esta mala suerte de haber sido engañada por el Mago Jiménez. En este escenario, ahora también se suman los primeros eventos discotequeros. Según detallaron en primer plano, Gala se presentó el viernes pasado en una discoteca en Concepción y anunció otro evento para el día siguiente en Linares. La noche de evento, hoy sí, elegimos mal la carrera, 4 millones de pesos se llevó en 2 horas, 4 millones de pesos, y en Linares le pagaron 6 millones de pesos. O sea que entre el viernes y el sábado, 10 milloncitos para la pobrecita Gala Caldirola. Dicen que las penas se pasan con trabajo, ¿ah? ¿Eh? Y también se pagan muy bien en el mercado. Oye, ojalá que yo tuviera así una pasadita así mal para que luego me lleven a los eventos, pero no me lleva ni el Canal San Carlos. Hay que tener nomás buena predisposición para llegar a donde están. Así que bueno, el que puede, puede. El que puede, puede. Y el que no, por supuesto, sigue hablando de esta gran artista internacional de la farándula como es mi querida Gala. 10 de la mañana con un minuto. Chuyo, no vamos 30 luquitas nomás. Ya, vamos a la música y continuamos.
1: Ahí vamos.

Una noticia que ayer enlutó al mundo del periodismo deportivo, especialmente para Zoom Deportivo, la expresión de muchos colegas periodistas indicando que no lo podían creer. Anoche reportaron la muerte del periodista Alejandro Machuca, quien, recordemos, los que fuimos parte de cada día domingo, después de 60 minutos de ver el programa Zoom Deportivo, formó parte de este gran elenco de periodistas destacados. La noche de ayer se había conocido la muerte del periodista Alejandro Machuca, recordado, recordemos, por su gran participación en el programa Zoom Deportivo de TVN, conducido por también el extinto Sergio Livingston, y quien todavía está al pie del micrófono del área deportiva, Pedro Carcuro. Machuca pasó por diferentes espacios televisivos hasta arribar al área deportiva de TVN. Ahí el periodista de la Universidad Católica trabajó durante 16 años hasta culminar en el año 2001. Uno de sus grandes amigos, Álvaro Sangüesa, no lo podía creer. A través de sus redes sociales dijo: "No lo puedo creer". El periodista reveló que habían conversado incluso hace un par de días atrás, aludiendo un audio que también lo dio a conocer. Dice: "No creo que Alejandro Machuca esté muerto. Si hablamos hace un par de días atrás, hoy día salió una información que estaba bien complicado de salud y lamentablemente debido a una enfermedad que lo tenía complicado por mucho tiempo, dejó de existir anoche a eso de las 23 horas". Así que los funerales se van a realizar este día lunes a las 13 horas en el Cementerio Católico. Así que para todos los periodistas deportivos, especialmente también para este gremio, que hoy día están de luto, llorando la partida de uno de los grandes. Y no digo porque está fallecido, sino que los que hemos valorado el tema de las comunicaciones, siempre teníamos una muy buena información, un tipo súper transparente y elocuente para dar el

Nada hacía presagiar que esto iba a suceder luego de una demanda. La deuda menos pensada. Ex trabajador de Carlos Pinto asegura que el comunicador le debe cerca de 200 millones de pesos. Una polémica ya está involucrando hace mucho rato a montos millonarios que están envolviendo al reconocido rostro de la televisión nacional y que por lo demás nosotros siempre hemos sacado una muy buena lección de lo que él hace en su día a día. Me refiero al periodista Carlos Pinto, y que hoy lamentablemente nada hacía presagiar que uno de sus ex trabajadores lo están denunciando por 200 millones de pesos. Bueno, fue este ex trabajador a un programa de televisión a decir, oye, ya, ¿hasta cuándo vos, Carlitos Pinto? ¿Ah? Se le vino el día menos pensado. Se trata de un conflicto que data del año 2017, cuando este trabajador de apellido Gálvez trabajó en la productora Irreversible, que tras ser desvinculado, este comenzó acciones legales contra Carlos Pinto por un despido injustificado. Lo real es que el señor Carlos Pinto no se ha pronunciado ni ha respondido de ningún tipo. Lo que tiene que pagar todavía está al debe. Recordemos que este litigio empezó con 60 millones de pesos. 60 millones.

pesos era lo que se estaba adeudando, pero hoy día con todos los gastos, ¿verdad? Y con toda lo que ha sido el incremento, ya va en 200 milloncitos. Por supuesto que dice este ex trabajador que Carlos Pinto no tiene, pero ninguna intención de pagar porque desconoce todo trámite a nivel judicial. Y por último, hay un descargo que dice que Carlos Pinto habría vendido todo su patrimonio durante el juicio laboral y todos los bienes fueron traspasados a su hijo. Por lo tanto, podríamos decir que nada hacía presagiar que Carlos Pinto el día se lo iba a sentar. Y hasta con el humo, podríamos decir que ¿cuándo le va a pagar? Le preguntó el ex trabajador, Carlos, ¿cuándo me va a pagar? Y él le dijo, el día menos pensado. 10 de la mañana con 14 minutos. Claro. ¿Cuándo me va a pagar, Carlito? El día del... Carlos Pinto, se vino la noche. Nos vamos a la música con un mea culpa. Con el día menos pensado. Y... sigamos disfrutando mejor esta mañana. ¿Cómo va la mañana en tu radio Isla?

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1: ¡Bate fuerte el tambor, galera!
2: Subió un avión y le dijo a la niña, a la azafata:
3: no sé si estoy en buenas condiciones, señorita, yo hablo así, lo que pasa es que soy amigo de Rafael Cavada y voy un vuelo, no sé a dónde, pero voy volando.
2: Bueno, drástica medida, pasajero ebrio fue atado al asiento del avión con cinta adhesiva. Tal cual. Un mal final tuvo un hombre que agredió a la tripulación y a los pasajeros del vuelo 618 de American Airlines. Esto fue en Dallas, en New Jersey, Estados Unidos. Tras dos horas de viaje, el sujeto de 67 años, según reportó un medio de comunicación, se paró de su asiento con evidente signo de estar borracho. Le dijo a la niña: hágame el 4. Y él dijo: con suerte le pudo hacer el 1. Y tomó entonces por el cuello a otro pasajero. Ante los gritos ¡ay! ¡Ay! ¡Socorro! De la cabina, lejos de calmarse, el hombre comenzó a hablar de Jesús y aseguró que todos irían al infierno. Finalmente la tripulación y algunos pasajeros lograron reducirlo. Lo dejaron inmovilizado. Dijeron: 1, 2, 3. Momia es. En su asiento lo dejaron con una buena cantidad de cinta adhesiva. El avión tuvo que desviarse y aterrizar en Baltimore, donde la policía arrestó al conflictivo pasajero, según confirmó la aerolínea. Y a través de un comunicado, este chiquillo no va a poder viajar nunca más en los pájaros de fierro. Vale decir que quedó limitado. Oye, lo dejaron con cinta adhesiva, bloqueado y anulado, y dijo: aquí parece que se me va a pasar el estado de ebriedad. Aparte que él dijo: ¿y si usted no toma vino, a qué vino? Fueron las últimas palabras que se le escuchó a este pasajero, que por supuesto subió en estado de un poquito de intemperancia. 10 de la mañana con 23 minutos, de todo un poco en el picoteo de noticias, en Cómo va la mañana de día lunes.

basura. 1, 2, 3, 4, 5 o 6 veces, 7 veces. Le hago una pregunta. ¿Quién de estos dos personajes es el que se ha retirado o ha dicho que se va a retirar de su trabajo más de una, dos, tres, cuatro, cinco? Mambo Five. Entre el flaco de los Dinamita Show y Don Francisco se están peleando el cetro, el récord Guinness por despedirse tantas veces y no lo han hecho. No estoy criticando que se vayan, solamente que lo han dicho y hoy día estoy de regreso. ¡Que vuelva la modelo! Porque Don Francisco vuelve a la televisión con un programa que nunca antes había hecho, el formato Gigantes con Don Francisco. Un programa nuevo, ¿eh? Está renovado el hombre, con un programa de entrevistas en la cadena Univisión. No acá en Chilito, sino que va a ser en USA. Don Francisco anunció ahora que volverá a la conducción de un programa de televisión de mano de la cadena Univisión, que llegará a las pantallas de Canal 13 en Chile el próximo mes de octubre. Tal como fue difundido ya en las redes sociales, el canal se trata de un programa que a él le acomoda mucho. Un programa gigante con Don Francisco que va a marcar su regreso después de 11 años tras el término de Sábado Gigante. Según se describe en la propia cadena, el programa va a combinar entrevistas dinámicas, sorpresas, nostalgia y recuerdos inolvidables, teniendo como invitados distintas personalidades latinas. La posibilidad de ganar premios en efectivo y también auto va a ser lo nuevo que le van a incorporar a esta conversación con Don Francis. El humor y la cercanía que han definido la trayectoria de Mario Kreuzberger durante tantas décadas. Quiero, dice, reencontrarme con ustedes y con tantos gigantes que fueron parte de nuestras vidas. Estoy de regreso, como dijo el general MacArthur. Voy, pero volveré. Así que, Don Francisco, en octubre próximo lo tendremos por las pantallas de Canal 13 con el respaldo de Univision. Así que, que venga la modelo, ojalá que venga con Stanka Matic, que traiga a todo su elenco para que vuelva Don Francisco a la pantalla de Canal 13.

No puedo creer la cifra que ha alcanzado Shakira. Quiero contarles que después del Mundial de Fútbol 2026, Shakira alcanza nada menos que los 1.000 millones de reproducciones. No me estoy equivocando, lo repasé antes de ir al aire para contárselo. Y efectivamente, Shakira alcanza los 1.000 millones de reproducciones con la famosa canción Die Die, que fuera el himno del Mundial. La colaboración con Burna Boy se ha convertido en el primer videoclip lanzado en este año 2026 y ya en alcanzar una marca que ni los récords Guinness podría copiar anteriormente. La marca en YouTube alcanza los 1.000 millones de visualizaciones. Este tema también llegó a ser el número uno del Billboard, el primer liderazgo de Shakira en esta línea. De hecho, entre lágrimas, Shakira, en una entrevista que dio en Estados Unidos, dijo: "No lo puedo creer". La cantante colombiana alcanzó este nuevo hito en su carrera con Die Die, su colaboración también con este nigeriano Burna Boy, canción oficial del Mundial 2026, cuyo videoclip ya superó esta cifra que ya es. Los de YouTube están contentísimos y aparte que monetizan, pues. En un momento más importante de su vida, dice, he alcanzado la cima máxima. 1.000 millones de reproducciones más allá de lo que ella pensaba. Gracias a mis increíbles fanáticos por hacer todo esto posible. Los amo, escribió la artista en sus redes sociales para así celebrar este gran logro. Recordemos entonces que hoy día Shakira está, como siempre, dando mucho que hablar y nosotros lo hemos querido también clonar en alguna manera para decirle que las buenas noticias y la buena música y los grandes artistas también están presentes en Cómo va la mañana acá en el 106.3 FM en su radio Isla. Un saludo para la gran Shakira y Dai Dai, que hoy día la premian con 1.000 millones de.

Iván Zamorano no es el futbolista, el único que lleva ese nombre y apellido. Iván Zamorano es un chileno baterista que vive con 10 gatos rescatados y así se ha transformado hoy día en el gaterista. Así se le conoce en el mundo por su buen corazón. Este chileno mezcló dos pasiones, como es la música y también el amor por los animales. Hay gente que los trata como cosa y los bota. Yo quiero ser del otro lado de la moneda, afirma este músico desde Rengo, donde por supuesto dice este baterista de sesión, que por estos días lo contratan para que toque en discos o bien en actuaciones en vivo. Un día estaba ensayando en uno de sus estudios de grabación y había un gatito pequeño de color gris, comenzó a trepar por el polerón que usaba este músico hasta que se le metió por el cuello para pasar a acomodarse en el gorro de la prenda. Se subió este video a Instagram y hoy tiene 27 millones de reproducciones, tal como lo escucha, 27 millones de reproducciones con 1,4 millones de me gusta, o sea, le pusieron 1,4 millones de el like me gusta. Hace 13 años Iván quiere ser parte de una agrupación de protección a los animales, quien vive hoy día en Rengo, y se ha tomado todo el tiempo para hoy día tener 10 gatitos a su haber. Todos son recogidos, muestran una imagen que por supuesto también usted la puede buscar si le llama la atención este comentario. Busca ahí baterista Iván Zamorano, le va a aparecer de inmediato. Vive con 10 gatitos rescatados y hoy día es denominado como el gran gaterista. ¿Por qué lo llaman así? Por el amor que tiene hacia los felinos. Siempre un dato curioso, un dato freak, pero que habla bien de este gran corazón que tiene este chileno. Iván Zamorano, también émulo. Parece que el apellido es bueno. Iván Zamorano hace cosas buenas. 10:45 El WhatsApp está a su disposición. Más 569-4422-6906.

Uno de los grandes artistas que Chile también le tiene muy buena aceptación es Ricky Martin. Hoy día descoloca con un comentario que hace. Dice, mi refugio es contar historias. El puertorriqueño asegura que quienes quieren seguir explorando relatos a través de la música, en Chile también el teatro y la literatura deberían hacerlo contando historias. Este es un artista que ha llegado al Festival de Venecia también con muchas expectaciones. Va a interpretar un papel en una película que próximamente va a dar a conocer. El cantante y actor puertorriqueño Ricky Martin tiene claro que el arte es su refugio, ya sea a través de la música, el cine o también la literatura. Asegura tener el objetivo bastante claro, que es seguir buscando historias, crearlas y aceptar como suyas o también ajenas. Mi refugio es contar historias. Para poder encontrar esa parte de la vida diaria, es convencer al público de lo vivido o de lo que he visto también en esta historia de mi vida. He impactado a muchas personas creando conversaciones, indicó en una entrevista con la agencia EFE y con motivo de su participación en la muestra de Venecia, en la que estará presente fuera de competición con la película Hombre al Agua de Gael García Bernal. Para seguir haciendo entonces historia frente a las cámaras, con la música y el teatro o la literatura, hay mucho más Ricky Martin para mucho tiempo. El 18 de octubre también tiene una fecha bien importante en Europa, donde también manda un saludo, dice, manda un saludo muy especial a todos nuestros queridos hermanos chilenos que estarán celebrando sus fiestas patrias. Así que Ricky Martin es un hombre que quiere mucho nuestro país. Recordemos que el Festival de Viña del Mar fue quien le diera a conocer en la época de los 2000 aproximadamente, con varias presentaciones acá en nuestro territorio. Ricky Martin también es uno de los invitados en esta mañana, junto a usted y para usted.

Azúcar Moreno. Nos acompaña, por supuesto, que solamente se vive una vez. Queremos volver también a las noticias de nuestra comuna, noticias que están en desarrollo, y nosotros también los vamos comentando a medida que nos van llegando a nuestro departamento de prensa. Con un gran operativo de limpieza por caso social en San Antonio en Altagua. Tras la alerta de vecinas y vecinos del sector de Los Aromos, el municipio, a través del área social, coordinó un operativo de limpieza en un domicilio del sector que presentaba acumulación de basura y presencia también de perros en malas condiciones. La acción se realizó junto a DGMAO a través de su unidad IST, que también tuvo que ir nuestro querido amigo Pablo Zárate, a cargo de la veterinaria municipal, que así también efectuaron la revisión de los animales para dar respuesta a esta situación planteada por la comunidad. Agradecemos también a las organizaciones territoriales que permiten canalizar este caso y colaborar con su atención. Así que el llamado de los vecinos, la municipalidad ha hecho eco de este comentario, y el operativo de limpieza se realizó hace unos días atrás en el sector de San Antonio de Naltagua. Estamos revisando las noticias nacionales, comunales, por supuesto, también con tales que mañana, lo habíamos dicho al inicio de nuestro programa, se va a realizar la fiesta de la chilenidad, pero del adulto mayor, anticipando lo que será las próximas fiestas patrias. Mañana martes 8 de septiembre en el gimnasio municipal, desde las 10 de la mañana y hasta el mediodía. Esta fiesta de la chilenidad del adulto mayor será en el gimnasio, como les digo, y los esperamos para disfrutar de la música, el folclore y todas nuestras tradiciones. Por supuesto, siempre para que vayan a disfrutar nuestros amigos y amigas que disfrutan del folclore, especialmente para la mejor época, la época del adulto mayor. 11 de la mañana con 4 minutos, seguimos hasta el mediodía en ¿Cómo va la mañana? De día lunes.

Lo que hacía la Quintanilla a los 15, se escapaba con amigos sin dinero a la fiesta. Y ahora la vemos que está ahí muy crecedorcita, animando Dale Play. Y que también sigue la polémica si este próximo año 2027 pisa o no.

que Chilevisión y la productora Bizarro están trabajando en la parrilla de artistas porque ya tendrían confirmadísima a la belleza humana, a la mujer más linda de la televisión, y que no hay otra. Oye, parece que le tengo buena barra, porque la verdad que la periodista Cecilia Gutiérrez ya ha revelado el nombre de quien ya estaría confirmada como la próxima animadora del Festival del Guaso de Olmué, que el Festival del Guaso ya no tiene nada, Peter. Ahora el Festival de Olmué nomás, porque ya, lamentablemente, hace muchos años que ya no es así. Bueno, de acuerdo con lo publicado, no los dejo más en ascuas, la comunicadora que va a estar arriba del escenario será la más hermosa, linda, preciosa, Diana Boloco. Confirmadísimo. Dianita Boloco estaría entonces animando el Festival del Guaso de Olmué, que está atravesando, por lo demás, uno de los mejores momentos de su carrera. No así su esposo, Cristian Sánchez, que está ahí siempre en el anonimato, pero de esta forma la conductora va a debutar sobre el escenario del Patagual, aunque en la conducción de eventos masivos ya tiene todas sus fechas a tablero vuelto. Además, dicen que durante este año también estaría animando el Festival de Las Condes. El Festival de Las Condes también podría estar animando Dianita Boloco. Así que una muy buena noticia para los que le tenemos buena barra en este mencionado festival que ya ha presentado entonces la animadora. Pero ¿quién será el animador que va a acompañar a Diana en el puesto? La verdad que este nombre a mí, en lo personal, no me agrada para nada, no me agrada. Pero dicen que el premio Consuelo siempre hay que darle tribuna también a Julián Effelbein. Sería él entonces el acompañante en esta edición del Festival del Guaso de Olmué. De todo un poco en el picoteo de noticias, por supuesto, también le echamos un poquito de pelo a la sopa para ir comentándoles las noticias de la farándula. Ya son las 11 de la mañana con 11 minutos, 11 con 11 en el 106.3 FM.

Hay actrices nacionales que nunca van a quedar en el olvido por todos los papeles que fue realizando tanto en la pantalla chica, también como en el cine. Ciudad se llama. Delfina Guzmán se despide a los 98 años. Sí, a los 98 años se despide de los escenarios con el último proyecto llamada Ciudad. Les voy a contar que el año pasado tuve la posibilidad de estar en un evento privado donde se le hizo también un reconocimiento a la gran Delfina Guzmán presentando Ciudad, esta misma obra, en un monólogo que va a ser llevado ahora como cortometraje y que combina música, memoria y registros de distintos lugares de Santiago para recorrer las transformaciones de la capital a lo largo del tiempo. Quiero contarles que hasta esbozamos lágrimas de emoción. Ella lamentablemente está en silla de ruedas hoy día, pero su cabeza, fíjense que es bastante clarita. Ella es acompañada por una nieta, es una actriz que, bueno, la nieta registra en este caso como papel todo el apoyo fundamental. Dice, no me veo regia, pero sí estoy viviendo mi último tiempo en esta vida. Para ver los resultados final también de la producción dirigida por su propio hijo, el pianista y compositor Juan Cristóbal Mesa, quien explica que la actriz ya tiene ganas de descansar. Este proyecto indicó durante mucho tiempo que estuvo guardado desde la pandemia, a partir de conversaciones entre ambos sobre Santiago y también las transformaciones. La idea fue primero vivir la experiencia por los lugares donde ella visitó, y yo creo que este proyecto es el más fidedigno, y así como también un formato audiovisual como cortometrajes, que es lo más importante hoy día. Las grabaciones ya fueron hechas, fueron bien complejas porque muchas veces Delfina Guzmán no estaba en condiciones de grabar, entonces tenían que parar toda la producción, invitar a los audiovisuales que fueran hasta los lugares que fueron indicados, y no llegaba porque no se sentía bien. Entonces fue un largo, largo trabajo que hoy día dice su hijo: mi madre está muy viva, pero impresionantemente con una fuerza vital que quiere bajarse de las tablas del escenario con una obra de vida, una vida que ha llevado a muchas actrices a ser su referente. Así que Delfina Guzmán con esta obra, un corto que se llama Ciudad, a los 98 años ya comienza a decir hasta aquí nomás llegó la actuación. 11 de la mañana y 18 minutos junto a usted y para usted en Día Lunes.

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1: No puedo creer, no puedo creer lo que pasó con mi candidata. Chilena más linda y hermosa y preciosa quedó fuera del concurso de belleza. No lo puedo creer. El viernes pasado lo comentábamos con Peter sobre Ignacia Fernández, esta chilena que por lo demás es ultra rockera metalera. Pero el día sábado se llevó a cabo el concurso Miss Mundo. La representante chilena no logró clasificar en los top 40, quedando fuera. Para mí que estos concursos están más arreglados que caballo, Quasimodo. Este concurso, no obstante, logra impulsarla con una gran ventana en el mundo. Quedó con muy buenas impresiones, pero no logró el objetivo. Ignacia Fernández alzó la voz y compartió un sentido mensaje tras quedar fuera de Miss Mundo 2026. Recordemos que la representante chilena no logró avanzar, lamentablemente, a la siguiente ronda de este certamen que se realizó, recordemos, el sábado pasado en Nha Tan Ham. Esto es en Vietnam. Ella tenía la misión del deber de cumplir con este objetivo. La modelo y cantante, lamentablemente, quedó fuera de las 40 elegidas, pero fue una de las destacadas en América y el Caribe, por lo que quedó tempranamente sin la posibilidad de subirse al trono como Miss Mundo. Esto, dice, aún no termina. Estoy muy feliz, muy agradecida de todo el apoyo que ha recibido. Y la verdad es que yo con esto estoy más feliz que nunca porque me doy por pagada. Aunque no haya llegado al objetivo, ni siquiera a las 10 primeras, ella sigue siendo nuestra reina Miss Mundo 2026. Lindísima, guapa. Ahora yo quiero solamente pensar en voz alta. Ves que he visto estos certamen de belleza, digo yo, pero ¿cómo quedó fuera esta niña si es más linda que la otra que salió? Entonces, al final, no sé cuáles son los parámetros que toman la decisión de avanzar o no avanzar. Es un concurso, y en los concursos simplemente a veces se gana, ya ves, a veces se pierde, o a veces está el hombre del maletín que cambia todo el destino de una finalísima. 11:27. Para mí, Ignacia Fernández sigue siendo Miss Mundo 2020.

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1: Otra más de la banda.
2: Hay una artista nacional que en lo personal me encanta demasiado. Bueno, hay una dicotomía porque muchos lo encuentran con una fomedad absoluta, pero nadie tiene la verdad. Lo que sí podemos decir que es un genio para escribir sus canciones. Me refiero al gran Manuel García, que estuvo con una fiesta de gala. Celebró Pánico, una de sus producciones bien íconos y que tiene bastantes seguidores, con una impecable actuación. Además fue un show sinfónico. Así que para todos los amantes de Manuel García, en la primera de sus cuatro noches de gala, este artista nacional elevó todas las composiciones a otras esferas como cierre de una extensa gira en que ha ido recreando de principio a fin su álbum Pánico. Recordemos que en el año 2005, y todavía ves que se sube a los escenarios, lo que más le piden son las canciones de esa producción. De hecho, fuera de su debut como solista, recordemos que en la etapa más popular estuvo también en otra agrupación. Fue una punta de lanza para una serie de 90 shows que han comenzado a llegar, lamentablemente, a su fin, dice a sus fans, para los mejores espacios de escuchar la música en el gran territorio nacional. Así que un saludo especial para Manuel García y para todos los seguidores, que las letras de las canciones, sin duda también escuchamos una de ellas, cuando ya son las 11 de la mañana con 34 minutos.

Atención, lo hablamos hace una semana con Pablo Zárate, nuestro médico veterinario, sobre un tema que ayer dio revuelo y volaron plumas, literalmente. La PBI desbarató recinto que organizaba peleas de gallo a punta de apuestas. Los pillaron infraganti, apuestas ilegales, 54 detenidos. El local clandestino se ubicaba en un sector rural de la comuna de Arauco, desde donde se rescataron 84 ejemplares. Además, se incautaron aproximadamente 2,5 millones de pesos, 2 millones y medio de pesos, presuntamente vinculados para premios quienes iban a ser los gallos. Y los dueños, mejor dicho, vencedores. La PDI desbarató entonces un recinto clandestino en la comuna de Arauco, región del Biobío, que organizaban peleas de gallos y que están totalmente ilegales. Y las apuestas, de igual forma, operativo que dejó a 54 personas detenidas y 84 ejemplares rescatados. En el momento del procedimiento fue llevado a cabo por la Fiscalía y la Brigada Investigadora de Delitos contra el Medio Ambiente y Patrimonio Cultural, la BIDEMA, en el marco de una investigación por maltrato animal asociada a esta actividad. Esta investigación se ha dado inicio por una denuncia que se hizo en esta brigada de delitos ante el Ministerio Público de Arauco, concluyendo con la irrupción del predio antes indicado. Se recuperó evidencia asociada a este delito, como fármacos también que son utilizados en el ámbito veterinario, y espolones, que son cuchillos, que son adheridos a las extremidades inferiores de los gallos, informó el subprefecto de la PDI, Rodrigo Arévalo, de la BIDEMA de Concepción. Además de los efectos y aprendidos de las aves socorridas, también se incautaron aproximadamente 2,5 millones de pesos presuntamente vinculados a apuestas y premios asociados a las riñas. Así que esto es lo que está pasando, por supuesto, en las noticias, lamentablemente, nacionales, a pesar de que es totalmente ilegal las peleas de gallo, por supuesto, también lo damos a conocer. 11 de la mañana con 44 minutos. 11 de la mañana con 44 minutos. Seguimos avanzando en esta su mañana en tu Radio Isla junto a usted.

Y como dijo Porky, eso es todo, amigo. Ya estamos llegando a la hora indicada. 11 de la mañana con 2, 1, tiempo. 11 de la mañana con 50 minutos. Ya estamos llegando al final de estas 3 horas de revisión de las noticias y el inicio de semana, por supuesto, en este su programa. Agradecemos, como siempre, a nuestras auditoras y auditores que fielmente nos acompañan. A usted no se vaya de la sintonía porque aún queda más programación. El gurú también ya comienza a levantar puesto. Claudio Peter Reyes y quien les habla, Jaime Zamorano. Si Dios quiere, nos reencontramos mañana a eso de las 9 horas en ¿Cómo va la mañana? Que tengan una feliz tarde. Nos vemos. Chao.

0: Son las 12 horas, 9 minutos.
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Muy buenas tardes, sean bienvenidos a este tu programa Hola Doctor, porque la salud y prevención es para todos. Siendo hoy 7 de septiembre, las 12:09 de la tarde. Muy buenas tardes a todos los vecinos

o algunas veces lo sentimos muy lento. ¿Y cómo saber cuándo una palpitación es algo pasajero o cuándo puede ser una señal de una arritmia o algo que realmente requiere atención médica? Bueno, esto hablaremos durante este programa. Y es importante mencionar que las arritmias son trastornos de ritmo del corazón y que en Chile tienen mucha importancia porque además se relacionan con ciertos factores que con frecuencia vemos en la atención que se hace en atención primaria. Y prevenir una arritmia no siempre significa evitar que aparezca, pero sí detectar sus factores de riesgo y poder hacer un manejo oportuno porque la salud y la prevención es lo primero en este programa. Hola, doctor, y vamos a escuchar una canción a esta hora de la tarde.

escuchando ahí, la bilirrubina, a todos aquellos que están ahí enamorados y que sienten palpitaciones por esto. Y primero aclaremos algunos puntos importantes, y es que las arritmias o las palpitaciones son problemas muy comunes, y la más frecuente de estas palpitaciones se relaciona con algo que se llama fibrilación auricular, y esta afecta a más de 40 millones de personas en todo el mundo. Su prevalencia ha ido en aumento, especialmente porque la población va envejeciendo, y es una de las principales causas de accidentes cerebrovasculares si no se detecta a tiempo. En Chile, el panorama es muy similar a nivel mundial, ya que las arritmias son una de las causas de consulta a los servicios de urgencia de manera rutinaria o diaria. Y dentro de estas, obviamente, la fibrilación auricular está presente en los adultos mayores y se relaciona con algunas enfermedades como la hipertensión, la obesidad y la diabetes. En nuestra comuna, hoy día, tal vez muchos de nuestros vecinos y aquellos que nos están escuchando pueden tener esa sensación de que tienen palpitaciones. Por lo tanto, es importante aprender a tomarse el pulso, reconocer cuáles son los signos de alarma y no normalizar algunos signos que pueden ser de riesgo, como los desmayos o los mareos constantes. Y de esta manera podemos prevenir algunas de sus complicaciones. ¿Qué significa tener una arritmia? Bueno, esto significa que uno puede experimentar, debido a que tenemos un sistema eléctrico en nuestro corazón, este puede tener algunas alteraciones o generar un cortocircuito. ¿Eso qué quiere decir? De que en algunas oportunidades se puede poner muy rápido o latir muy rápido, y esto genera una taquicardia. O puede estar muy lento y generar una bradicardia, o estar de manera irregular. Las causas más frecuentes de estos problemas asociados a las palpitaciones tiene que ver con la hipertensión no controlada, el tener un antecedente de una enfermedad a las coronarias del corazón o antecedentes de infartos previos. Algunas personas pueden tener problemas de la tiroides, ya sea porque padezcan hipertiroidismo o hipotiroidismo. También se ha asociado al consumo de algunas sustancias como el alcohol, el tabaco y bebidas energéticas. Y acá esto es importante, especialmente en la población joven, que con frecuencia se exponen a este tipo de sustancias, y algunos lo hacen de una manera regular, especialmente porque desean sentirse mucho más activos, y esto puede ser un causante de arritmias en esta población. También el someternos a un estrés constante de manera severa, o incluso los trastornos de ansiedad, pueden ser causantes de estas palpitaciones, y también algunos pacientes que tienen problemas para dormir, especialmente que tienen dificultad para respirar mientras duermen, como es en el caso de la apnea del sueño. ¿Y cuáles son los signos de alarma que debemos estar atentos, especialmente en aquellos pacientes o personas que están experimentando palpitaciones y que no saben qué hacer o si realmente deben acudir o no a un servicio de urgencia? Bueno, estas síntomas son las palpitaciones fuertes o irregulares, el sentir que el corazón da un vuelco o que se acelera mucho y luego entra como en reposo, el experimentar mareos repentinos o sensación de desmayo. Esto es típico de la persona que experimenta la palpitación y se asocia a una pérdida súbita del conocimiento sin ninguna explicación, con posterior recuperación de su estado de conciencia. También cuando se acompaña de falta de aire, y esta dificultad para respirar puede estar asociado a ese aceleramiento del corazón, experimentar, además de la palpitación, dolor de pecho que aparece junto con estos desórdenes del corazón, y también el experimentar fatiga extrema o cansancio de manera desproporcionada. Algunas personas lo refieren como que tan solo estoy comiendo y me siento cansado, incluso sin hacer nada de actividad física. Y algunos síntomas que podemos estar atentos, especialmente en los adultos mayores, es que ellos con frecuencia tienen caídas inexplicables sin tener ningún tropiezo, y pueden experimentar también una confusión súbita, y esto puede ser una causa de que están cursando con
una arritmia o una palpitación. ¿Cuándo debemos acudir al centro asistencial? Bueno, es importante que sepamos que en algunos casos esto se puede ver de manera ambulatoria, pero habitualmente cuando hay signos de alarma hay que ir al servicio de urgencia y recordarles cuáles son los signos graves o por los cuales debemos acudir a urgencia si tenemos palpitaciones, especialmente cuando hay desmayo con pérdida del conocimiento o la conciencia, cuando hay palpitaciones que se acompañan de dolor opresivo en el pecho, o si esta palpitación o este latido lento se acompaña de dificultad intensa para respirar o incluso cansancio inexplicable. Estos síntomas deben hacernos acudir al servicio de urgencia, pero si no experimentamos ninguno de estos, sino tan solo los síntomas de palpitación, podemos ir entonces a una consulta ambulatoria para que podamos evaluar los factores de riesgo, para que nos hagan estudios como un electrocardiograma y así podamos determinar si estas palpitaciones son de riesgo o no. Y al inicio de nuestro programa estábamos escuchando una de las canciones, especialmente en este periodo que estamos preparándonos para las fiestas patrias y que ya empieza a cambiar el clima, empieza el clima de la primavera, un clima mucho más agradable en el cual podemos disfrutar de menos frío, empieza a salir el sol, y empiezan a salir las flores y podemos tener un mejor clima para compartir y disfrutar en familia. Así que los invitamos a escuchar a esta hora de la tarde una canción en Hola Doctor.

buenas tardes a todos los que están allí escuchándonos. Queremos invitarles a que recuerden nuestros números de contacto para que puedan hacer sus preguntas, sus inquietudes al teléfono fijo 44-286-6643 y al WhatsApp más 569-44-226906. Más 569-44-226906. Y también pueden enviarnos sus preguntas a través de las redes sociales Facebook, Instagram de Radio Isla 106.3. Y bueno, por acá tenemos algunas inquietudes y es ¿qué es una arritmia y por qué se produce? Bueno, esto es una alteración especialmente del ritmo eléctrico de nuestro corazón, donde el corazón a través de su sistema eléctrico coordina cada latido que éste hace. Y cuando este sistema funciona de manera anormal, es decir, el corazón puede empezar a latir mucho más rápido o mucho más lento o de manera irregular, es lo que se conoce como una arritmia. No todas las arritmias tienen la misma condición de gravedad. Algunas no son de riesgo, pero sí deben diagnosticarse y evaluarse. Si una persona siente palpitaciones, ¿tiene una arritmia? Esto es una muy buena pregunta, ya que no todas las palpitaciones son una percepción del corazón, simplemente que está latiendo de una manera diferente, pero esto también puede aparecer en otras condiciones normales, como por ejemplo cuando uno hace ejercicio, cuando se toma café o se tiene ansiedad, o incluso cuando estamos bajo el estrés. Esto significa que en estas condiciones puede ser normal que tengamos esta condición de sensación de palpitación. Pero también puede ser la manifestación de una arritmia. Y ahí es cuando tenemos que prestar atención, especialmente cuando las palpitaciones aparecen en reposo y no estamos en contacto con ninguna de estas condiciones. De tal manera que esta palpitación que comienza bruscamente y que ocurre con frecuencia o se acompaña de otros síntomas, allí es cuando podemos estar en presencia de una palpitación que puede ser una arritmia. ¿Cómo podemos diferenciar una aceleración normal de esto? Bueno, cuando corremos o hacemos ejercicio, eso es normal, pero habitualmente si esto es mejora con el descanso y no aparece de manera progresiva, entonces esto puede ser algo fisiológico, pero en algunas condiciones, especialmente cuando aparece de manera brusca y aparecen otros síntomas como dolor de pecho, cansancio o dificultad para respirar, podemos estar en el curso de una arritmia o algo de riesgo para nuestro corazón. ¿Y qué importancia tiene esto? Esto es muy importante porque especialmente existen arritmias que además de afectar el corazón pueden afectar otras zonas de nuestro cuerpo, como es la fibrilación auricular. Y la fibrilación auricular, además de palpitaciones, el paciente puede experimentar que el corazón se acelera y está irregular y puede ser la causa de accidentes cerebrovasculares o trombosis cerebral. Y esto es muy importante diagnosticarlo porque los pacientes que tienen este tipo de arritmia requieren un tratamiento especial, especialmente con medicamentos para controlar el ritmo y anticoagulantes para evitar de que tengan eventos trombóticos al cerebro y que esto finalmente genere una disminución de su función y también disminuya su calidad de vida. Si una persona tiene una fibrilación auricular, no siente nada. Bueno, esta es una muy buena pregunta porque algunas personas que tienen este tipo de arritmia no sienten palpitaciones y cuando consultan por síntomas especialmente de insuficiencia cardíaca, que se manifiesta por cansancio, falta de aire, y allí es cuando se descubre que tienen asociado una arritmia tipo fibrilación auricular. Y es entonces muy importante en aquellos pacientes que tienen estos síntomas o que tienen antecedentes de enfermedades crónicas, que puedan hacerse sus controles preventivos, que puedan acudir a sus controles para poder detectar, especialmente en una evaluación que se hace todos los años en los pacientes que son crónicos, como es un electrocardiograma. ¿Y qué factores favorecen la aparición de estas arritmias? Bueno,
entre los factores que ya habíamos mencionado previamente está la hipertensión. La edad se ha asociado especialmente a aquellas personas que tienen más de 60 años, tienen mayor riesgo de desarrollar arritmias, la presencia de diabetes, obesidad o el antecedente de enfermedades cardíacas, como aquellos pacientes que tienen antecedentes de infarto previos, tienen mayor riesgo de desarrollar arritmia, pacientes que tienen antecedentes de apnea del sueño y, como bien mencionábamos, algunas de las enfermedades y muchos otros factores que hemos tratado y que se pueden prevenir. ¿Existe una relación entre la hipertensión y las arritmias? Bueno, la hipertensión es una de las condiciones crónicas más frecuentes en los adultos y lo que produce la hipertensión, el aumento de la presión arterial, es que con frecuencia va generando algunos cambios en el corazón y también en el ritmo y los pacientes pueden desarrollar, especialmente por una hipertensión que no se controla adecuadamente con medicamentos, con los cambios asociados al estilo de vida, puede hacer de que algunas cámaras del corazón aumenten su tamaño, como la aurícula, y esto puede generar la presencia de fibrilación auricular. ¿El alcohol puede desencadenar una arritmia? Esta pregunta es muy clave porque aquellas personas que mantienen un consumo de alcohol pueden presentar también arritmias y dentro de estas la fibrilación auricular es una de las que se puede generar por esto. Por lo tanto, el consumo medido es importante para la prevención cardiovascular y especialmente de las arritmias. ¿Y qué relación tiene el café y las bebidas energéticas? Bueno, depende de cada persona, especialmente de la cantidad que consuma de café. Y es importante mencionar que las bebidas energéticas tienen una mayor cantidad de cafeína y por lo tanto esto puede generar en mayor proporción aumento de las palpitaciones y porque es un estimulante al sistema nervioso central y también un estimulante al corazón. De tal manera que las bebidas energéticas debemos tener precaución porque al tener mayor contenido pueden generar mayor taquicardia y si una persona tiene además antecedentes de enfermedades cardíacas puede exacerbar las palpitaciones. ¿El estrés puede producir arritmias? Bueno, esto es muy importante porque en esta época en la cual estamos sometidos a mucho estrés, con frecuencia el estrés puede aumentar la frecuencia cardíaca, producir palpitaciones, pero no debemos atribuirlas solamente a esto, sino también a que con frecuencia también los pacientes presentan ansiedad. Y esta ansiedad puede ser intensa, recurrente, y es algo que debe evaluarse no tan solo porque sintamos palpitaciones, sino también si no tratamos la causa de la ansiedad con la ayuda de los equipos de salud mental, pues esto no se va a poder controlar. Si yo tengo una palpitación o tengo probablemente una arritmia, ¿qué exámenes son los que debo hacerme o pueden solicitarme en un control? Bueno, especialmente el electrocardiograma es uno de los exámenes que se hace a todas las personas que tienen palpitaciones o que están experimentando palpitaciones y que requieren un estudio. Es el estudio inicial que se hace a todas las personas con esta condición. Y con eso podemos detectar en algunos casos la arritmia que esté generando esta situación. La recomendación es que cuando uno tenga la palpitación o se sienta descompensado por esto, debe acudir a un servicio de urgencia para que le hagan un electro. Porque normalmente si uno lo hace en reposo, muchas veces no se detecta la arritmia y requerimos hacer otros estudios como un monitoreo del ritmo cardíaco de 24 horas, que también se le conoce como Holter de ritmo. Y con eso se puede pesquisar de mejor manera si una persona está experimentando arritmias que puedan requerir un manejo especializado y una intervención para evitar complicaciones. Y si el electrocardiograma sale normal, ¿significa que no tengo arritmias? Bien, no necesariamente. La arritmia puede ser intermitente, es decir, yo puedo estar en reposo y no tener ninguna arritmia, pero puede presentarse durante otra condición y especialmente algunas se asocian a la actividad física, al ejercicio o incluso al estrés. Y por lo tanto, si uno sospecha que alguien
tiene una arritmia y no lo detectamos en un electro, debemos complementar con otros estudios. ¿Cuándo una arritmia requiere tratamiento? Bueno, esto es importante. Hay que primeramente ir a consultar al servicio médico para poder recibir la atención y de esta manera poder individualizar el tratamiento que requiera cada paciente dependiendo de sus enfermedades de base, de si tiene o no una enfermedad cardíaca y qué tipo de arritmia es. Si es una arritmia rápida, donde aumenta la frecuencia cardíaca mayor a 100, o si es una arritmia donde la frecuencia cardíaca es menor a 60. Y en ese caso, cuando hay frecuencia menor a 60, estamos en presencia de una bradicardia. Entonces, algunas personas pueden requerir, además de medicamentos, pueden requerir manejo con algunos dispositivos como es un marcapaso. ¿Y qué hacer si una persona hoy se siente con alguna de estos síntomas y desea proteger su corazón? Bueno, lo importante es que podamos hoy manejar los factores que usted tenga, es decir, si usted es hipertenso, controlar bien la presión arterial, es importante mantener una alimentación saludable, especialmente favoreciendo la disminución del consumo de sal, de las grasas saturadas, que podamos fomentar la actividad física. Esto puede tener beneficios, especialmente en aquellos pacientes que no tienen una arritmia establecida y donde la actividad física también va a ayudar a generar un mayor bienestar, especialmente al corazón y a la capacidad de adaptarnos al ejercicio físico. Es importante dejar de fumar. El cigarrillo tiene un efecto sobre la activación también del sistema eléctrico del corazón. Debemos evitar el consumo de alcohol, controlar bien el azúcar, el colesterol, mantener un peso saludable. Hoy día se recomienda que si tenemos sobrepeso o obesidad, podamos intentar hacer una disminución del peso, al menos el 5% de nuestro peso, y esto va a tener una repercusión especialmente en nuestro corazón, en nuestra calidad de vida y en poder disminuir el riesgo de tener arritmias o palpitaciones que puedan generar una condición de riesgo para nuestra salud. Y qué importante es que podamos responder aquí algunos de los mensajes que nos han enviado algunos vecinos en cuanto a algunas situaciones que se han presentado. Y acá escribe un paciente, dice, de nombre Pedro, de 70 años, quien es hipertenso y nota que su pulso está irregular y se cansa al caminar. Bueno, al señor Pedro tenemos que decirle que en este caso debemos descartar que no tenga una arritmia, especialmente las arritmias que son irregulares, pudiese ser una fibrilación auricular. Y es importante que podamos hacer un electrocardiograma y evaluarlo, especialmente en una consulta, para, además de determinar si tiene esta arritmia, poder tratarlo y poder evitar el riesgo de complicaciones como un accidente cerebrovascular. Por acá hay un mensaje de Carolina, dice, tiene 32 años y sintió que viendo televisión su corazón empezó a latir muy rápido y después de unos minutos volvió a la normalidad. Bueno, en este caso, Carolina, puede ser un cuadro de ansiedad. No debemos asumirlo sin hacer una evaluación formal, ya que en los pacientes jóvenes, con frecuencia, la taquicardia sinusal puede comenzar de esa manera. Pero también hay algunos pacientes que pueden tener una condición que se llama taquicardia supraventricular paroxística y esto habría que evaluarlo con estudios y finalmente determinar si es algo benigno o no. Y por acá comentan, dice, persona de 80 años ha tenido 2 desmayos sin explicación. Bueno, esta condición de los desmayos puede ser una condición de riesgo, especialmente en los pacientes mayores de 65 años, los desmayos inexplicables pueden deberse a problemas del corazón, como son las bradicardias o incluso las taquicardias, pero con más frecuencia las alteraciones de ritmo cardíaco pueden ser relacionadas con bradicardias y esto puede ser una indicación de una evaluación urgente para considerar un marcapaso. Y pasamos a una parte de nuestro programa que es mitos y verdades. Y
¿Las arritmias solamente afectan a las personas mayores? Bueno, esto es falso. También pueden aparecer en personas jóvenes, incluso en condiciones donde a veces hay alteraciones donde pueden afectar especialmente las condiciones genéticas, y en estos pacientes jóvenes pueden presentarse arritmias e incluso pueden favorecer, como a veces hemos visto que en algunos partidos de fútbol han habido episodios donde personas jóvenes, futbolistas, han tenido súbitamente un desvanecimiento o un episodio que conocemos como muerte súbita, y muchos de ellos son asociados a arritmias o enfermedades que generan arritmias de riesgo, y esto puede ser una de las causas de ello. Si mi electrocardiograma se ve normal, todo está bien. Bueno, esto no es tan solo así, ya que yo puedo tener un electro normal, pero el electro es como si nos tomáramos una foto de un momento del día, por lo tanto no siempre puede pesquisar una arritmia o una alteración del ritmo del corazón, y por lo tanto la recomendación es estar atento y probablemente hacer un control cuando uno presenta síntomas, o hacer otro estudio que permita evaluar el ritmo cardíaco por mayor tiempo. Si tengo un marcapasos, no puedo hacer ejercicio. Bien, esto es muy importante, eso es falso, ya que los pacientes que tienen marcapasos, en una de las cosas que favorece tener esto es que les permite poder recuperar un poco su calidad de vida y poder hacer ejercicio y poder caminar, hacer actividad física, obviamente acorde a su condición. Y siempre es importante consultar a su médico, ya sea internista, cardiólogo, si está en condiciones para ello. Y si no hay ninguna contraindicación por cualquier otra situación, el tener un marcapaso no contraindica el hacer ejercicio. Todo lo que siento en el pecho es ansiedad. Eso es falso, ya que no siempre el estrés genera palpitaciones, pero sí es importante mencionar de que los pacientes que están con ansiedad o con estrés pueden experimentar palpitaciones, y esto sencillamente no hay que normalizarlo, pero sí puedes buscar ayuda para poder controlar la ansiedad y también manejar mucho mejor el estrés. Hoy hemos aprendido que nuestro corazón tiene su propio sistema eléctrico, y cuando ese sistema se altera pueden aparecer diferentes tipos de arritmias o palpitaciones. Pero también hemos aprendido que hay algo más importante que podemos prevenir: muchas complicaciones si podemos evaluar a tiempo estas palpitaciones y si estas palpitaciones son de riesgo. Controlar la presión arterial, cuidar nuestro peso, realizar la actividad física, evitar fumar, moderar el consumo de alcohol, controlar las enfermedades como la diabetes, el colesterol, y en especial consultar cuando aparecen síntomas como palpitaciones o pulso bajo, son acciones importantes para proteger nuestro corazón y para cuidarnos, especialmente en este mes donde experimentamos mucha más alegría, se vienen las fiestas patrias, estamos con mayor entusiasmo de poder salir, de poder hacer muchas cosas con nuestros familiares y amigos. Quiero dejar un mensaje, y es que escucha tu corazón, conoce tu pulso, no ignoren sus señales, porque prevenir una complicación del corazón comienza muchas veces con algo tan sencillo como controlar nuestra presión y consultar a tiempo. Quiero despedirme con esta canción en esta época de fiestas patrias. En los controles, Peter. Y nos vemos en el próximo programa. Hola, doctor. Salud y prevención para todos. Que tengan

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1: Es la 1 de la tarde.
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1: Son las 13 horas, 30 minutos.
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1: Son las 13 horas, 58 minutos.
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1: Son las 2 de la tarde, 5 minutos.
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1: Son las 2 de la tarde, 6 minutos.

0: Muy buenas tardes, ¿cómo están? Gusto de saludarles en esta tarde casi veraniega, oiga, con el cambio de hora. Un sol espléndido, ¿no? ¿Verdad? Allá para andar en manguita de camisa, ¿no es cierto? O manguita corta. Oiga, quiero saludar a quien está en la sala de sonido. Nos tocó trabajar el sábado con Claudio. Estuvimos ahí en un bingo de beneficio del Comité de Vivienda Habitacional Mi Familia. Ah, estuvimos con Claudio. Y la verdad que una jornada extensa y que le fue bastante bien al comité. Está muy, muy agradecido de los vecinos que se acercaron para cooperar, ¿verdad? Había harta gente, a pesar que el recinto es grande, igual había mucha gente, ¿verdad? También lo mismo en el... ¿Ah? Sí, Juan Claudio. Querían conocer a Peter. Querían conocer al Peter, ¿ah? Así que la verdad que... Bueno, eso es lo que hay, pues eso es lo que queda del Peter. ¿Ah?
1: ¡Y vos!
0: Oiga, el Peter, mire, el Peter, quien no lo conoce, lo ve... ¿Pinto cuánto me di? ¿Uno? ¿Un 80 y cuánto? 83. 1.83 mide el Peter. Uno. Descalzo, ¿ya? O sea, con zapatilla llega casi al 1.85. ¿Ah? Trigueño, rubio, ojos azules, ¿ya? Claro, hay un alemán por donde lo miren, ¿ya? Así que si alguno no lo conoce ahí, ¿ya? Ahí después me cuentan, ¿ya? De ahí se anduvo ahí cerca mi descripción. Oiga, saludarle a usted también, por darle la más cordial de la bienvenida, ¿ya? Y a estos dos eventos, eran tres en definitiva, porque había uno en San Antonio en Altagua, del cual no tenemos mayor noticia. Pero ahí ahí la gente de San Antonio son muy prendidos, ¿ah? Por así decirlo. Ahí van todos a una. Así que ahí nos cae duda que fue bien. Y acá, en lo que respecta a Isla Centro, en los dos eventos benéficos, uno era, decíamos, el que estaba en el gimnasio municipal, para, ¿no verdad?, ir en ayuda o en beneficio del Comité de Mi Familia, Comité Habitacional Mi Familia. También acá en Isla Centro había en Ailo Herrera una lota benéfica también para reunir recursos para tratamientos médicos de don Juan Cepeda Baeza, quien está bastante complicado de salud y su familia ya con de pocos recursos ya por esta enfermedad que se ha ido dilatando. Necesitaba el apoyo de los vecinos de la comunidad, ¿ya? Y les fue bastante bien también, están muy, muy agradecidos ellos. Tuve

0: La oportunidad también hacer un aro ahí en el bingo, y fuimos a dar una vuelta con algún concejal allá a la sede de Lo Herrera. Ya había mucha gente. ¿Cómo? Sí, exactamente, sí. Andaba con Don Richard Herrera, andábamos ahí, fuimos a dar una vuelta y ahí a saludar a la familia de don Juan Cepeda Baeza. Eso, oye, se nos vienen hartas cosas. Mañana hay una actividad de la chilenidad ahí en el gimnasio municipal que organiza el Departamento de Deporte. Y obviamente hay que sumarse para también apoyar las iniciativas de otras unidades. ¿Ya? Eso, tenemos a la vuelta de la esquina ya, estamos en el mes de la chilenidad, pero tenemos nuestro evento 18ero ahí a la vuelta de la esquina, que ahí lo vamos a detallar un ratito más, pero mientras le vamos a invitar a sintonizarnos, por cierto, y a escuchar unas lindas canciones en este tiempo de clásicos.
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Sí, estamos de vuelta. Oye, quiero contarles una cosita. Fíjese que mañana es la fiesta de la chilenidad, se lo contaba yo, del adulto mayor. Martes 8 de septiembre, donde en el gimnasio municipal entre las 10 y las 12 horas organiza el Departamento de Deportes de la Ilustre Municipalidad de Isla de Maipo. Ahí estaremos apoyando esta actividad, obviamente. Ahí están nuestros adultos mayores convocados para darle el puntapié inicial a lo que es el mes de la chilenidad. Recuerden también que tenemos una actividad y vamos a celebrar este mes de la patria o nuestras fiestas patrias. Lo haremos obviamente en el Estadio Municipal Fernando Prieto Concha, ya nuestro 18 de septiembre, que se va a realizar 18 y 19, ya la fiesta criolla de Isla de Maipo, viernes 18 y sábado 19 de septiembre, justamente donde yo le decía, en el Estadio Municipal Fernando Prieto Concha de Jaime Guzmán, 136 Isla de Maipo. Habrá gastronomía, folclor, emprendimientos, artesanía, shows en vivo, juegos típicos y mucho más, ya, así que imperdible para la familia de Isla de Maipo y obviamente para los visitantes también que quieran visitarnos y aprender un poco de lo que son nuestras tradiciones, cómo las mantenemos, cómo difundimos, ¿no verdad? Eso, ¿ah? Cómo promovemos nuestra identidad, ya, así que todos invitados al Estadio Municipal a celebrar nuestra

Estamos de vuelta. Oiga, quiero saludar a unos amigos, a saludar en primer término a David Astudillo Navarro, quien está en la sintonía. Son ahí un grupo de amigos que trabajan, hacen parte ahí en Santa Ema, ¿ya? Así que les saludamos con mucho cariño a él, a David, mi amigo, a Luis Marín, a Michael o Michael Álvarez, a Hernán Navarca y a Sergio Quiroz, a todos estos chiquillos ahí que hacen parte ahí, trabajan, laboran todos los días ahí en Santa Ema. Les saludamos con mucho cariño, ¿eh? Obviamente también un saludo a quienes ahí giran en torno a esta empresa de tanta tradición en nuestra comuna. Ya, chiquillos isleños, por cierto, y les vamos a saludar con un lindo tema, ¿eh? Ahí ustedes se van a sentir identificados. Vamos entonces con Álvaro Scaramelli. 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

Contarles a los vecinos, bueno, ya hablamos un poquito de estos trabajos, de estas actividades benéficas, tanto en el gimnasio municipal, para el comité de vivienda, mi familia, y también en la sede vecinal de Lo Herrera, en beneficio del ex presidente de la Junta de Vecinos, don Juan Cepeda Baeza. Pero también fíjese que en el día de ayer fuimos invitados al tradicional Tedeum evangélico. Es todo ya una tradición también republicana en nuestro país. Fíjese que el Tedeum evangélico, o el primer Tedeum evangélico en Chile, fue en el año 1975. Fue la primera vez que se propone, ¿no, verdad?, al gobierno de la época, llevar a cabo, al igual como lo hace la Iglesia Católica, llevar a cabo un Tedeum también evangélico, ¿ya? Y es aceptado por las autoridades de la época, y es así en donde se realiza, se lleva a cabo el primer Tedeum, y el único en aquel entonces Tedeum evangélico en Chile, realizada la que es hoy día la Catedral Evangélica de Chile, ahí en la JVC, ¿ya? Así que, bueno, la verdad que hoy día muchos, o si no en todas las comunas, o en casi todas las comunas de nuestro país, se lleva a cabo también un servicio de acción de gracia, en donde se ora por la patria, sus frutos y sus autoridades, tanto civiles como militares. ¿Ya? Así que ese fue el encuentro en el día de ayer, un encuentro bastante sobrio, bonito, o largo, sí, pero bonito. Así que saludar a la unidad pastoral Alfa y Omega de Isla de Maipo, cuyo presidente es el pastor David Peña, y hay un directorio también, obviamente, y bueno, llevan a cabo este servicio de acción de gracia, en donde se invitan a las autoridades, entre ellos, por cierto, las máximas autoridades de la provincia. En nuestro caso es con la delegada presidencial Ana María Miller, y por el local nuestro alcalde Juan Pablo Olave, con todo el consejo municipal presente allí, y algunos funcionarios también estuvimos en ese evento, ¿ya? Así que eso, felicitar a los organizadores, y obviamente, y bueno, un servicio bastante sobrio, como decía, y se ora por todos, ¿ah? Por todo lo que hay en la patria, por todo, y un poco hubo una reseña histórica respecto de esto y de otras cosas más, de cómo se independiza Chile cuando, ¿no, verdad?, se crea la primera junta, o se instaura la primera junta nacional de gobierno, entre otras cosas más, ¿ya? Así que una semana bien movida ahí, con estas cositas diversas que hacer o enfrentar, ¿ya? Eso, se los quería comentar, y vamos a seguir musicalizando las lindas canciones acá en el Tiempo de Clásicos.

Estamos de vuelta. A ver, quería yo también comentarles un poquito al respecto de algunas actividades de bienestar que se están difundiendo ahí en la Casa Isla Mujer. Hay talleres de actividad física, fíjese, hay taller, queremos invitarte a participar de todos nuestros talleres de actividad física. Ven a disfrutar una entretenida jornada de ejercicios, en silla, pensada para promover el bienestar y la actividad física. Todos los jueves de 10 en adelante, de 10 a 12 horas. Esto es en la sede social de Cancha de Carrera, ubicada en Las Frutas 3275. ¿Ya? Usted puede inscribirse además al 22 87 69 274 o bien al 22 87 69 273. Así que hay un desafío, anímate a participar y a disfrutar de este espacio pensando en ti. No, no, muy bien, ¿eh? Así que chiquillos, o chiquillas más bien, deben no hacer caso omiso a esta invitación, que además es muy saludable, ¿eh? Así que vaya a disfrutar y a participar de esta actividad física que está preparada para básicamente para las mujeres, ¿ya? Así que una bonita invitación, saludable por lo demás. Vamos a seguir musicalizando, son las 14:55 minutos.

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1: Son las 3 de la tarde, 6 minutos.
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Estamos de vuelta. Oiga, sí, vamos a hablar un poquito de la efeméride. Fíjese que en el día de hoy, ¿sabe quién está de cumpleaños? La gran Gloria Gaynor. Oiga, la música disco de los años 80 era número puesto y pegado, obviamente, en todas las discos del país y latinas. Así que hoy día está de cumpleaños, un día como hoy nació la gran Gloria Gaynor. Oiga, vamos a escuchar algún temita musical para hablar un poquito de su vida y obra. Vamos a escuchar, hay un tema ícono que ha sido también estelar en las telenovelas en Chile. Vamos a escuchar.

Bueno, Gloria Gaynor nació en el año 1943, un 7 de septiembre, en la ciudad del estado de Nueva Jersey. Y empieza su carrera a muy temprana edad con una banda de soul durante los años 60. Bueno, y de ahí más, obviamente, su productor, quien es su mentor también, Meco Monardo, es quien la convierte en una de las máximas divas de la era disco. Y gracias a arreglos tomados por el sonido, digamos, de su autoría, es que, ¿no es cierto?, asciende y se eleva, ¿no?, ¿verdad?, a lo más alto de la cúspide musical. Sus más grandes éxitos, uno que escuchábamos al inicio, Sobreviviré, uno de los más grandes éxitos en Chile y en el resto de América. Queríamos recordarlo un poquito, al estilo del tiempo de clásicos. Así que muy feliz cumpleaños para Gloria Gaynor, que a lo mejor no está escuchando. Vamos.

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Oiga, por aquí nos está escribiendo Rafael Núñez. Claro, dice que la Quintita nos está escribiendo al WhatsApp de la radio, ¿eh? Pero ahí vamos a saludarlo igual porque me copian el mensaje acá para saludarse entre ellos, ¿eh? Siempre es lo está muy muy pendiente, obviamente, de hacerse cariñito a través de la radio. Así es que quiero saludar a Rafael Núñez y a su esposa, Quintita Fuentes Zárate, ¿eh? Muchos cariños para ustedes, chiquillos. Gracias por comunicarse habitualmente con nosotros, ¿ya? Y a través de la radio, obviamente, hacerse cariñita y siempre coquetear unos con otros. Está bien, ¿eh? Se coquetean. Así que saludamos, vamos a pedirle, ahí nos copiaron, ¿eh? Dice que saludar a su marido, quiere saludar ella a su marido, con un temita ahí que Claudio ya seguramente lo está buscando, un temita de Buddy Richard. Ya, con mucho cariño y amor. Ahora vamos a tomarnos un tecito escuchando el programa El Tiempo de Clásicos, ¿ah? Y obviamente preparándose para el baile de mañana en el gimnasio municipal. Ah, qué bien, ¿eh? Sí, van a venir a la fiesta de la chilenidad del adulto mayor mañana al gimnasio municipal. Así que ahí está el mensaje que nos copiaron de Quintita para su esposo Rafael Núñez, ¿ya? Así que vamos a pedirle a Claudio. Ahí ellos se coquetean, ¿eh? Con coquetas, cabras. Vamos entonces, ¿va? Con mucho cariño para ustedes.

0: Sí, oye, tenemos un saludito especial. ¿Ah? Siempre nos alega Marquito ahí del estadio que no lo saludamos. ¿Ah? Vamos a saludar a estos chiquillos. No, como un abucheo, no. Un aplauso a los chiquillos ahí que mantienen el estadio, ahí están trabajando. Oiga, y van a tener harta pega ahora, ¿eh? Para 18, así que están dejando todo un pequetiquita que hay. Claro, ¿ah? No. No, oye, ese es el Peter, ¿ah? Es el Peter. Para Marco y compañía, para todos los chiquillos que hacen patria ahí en el estadio municipal Fernando Prieto Conche, que nos escuchan todos los días, ¿ya? Así que, oye, escuchan a Zamorano, escuchan todo, ¿ya? Así que un saludo para los chiquillos ahí que están seguramente ahí sudando la gota gorda. No creo. No, si trabajan harto los chiquillos. El Marco y compañía, ¿no? Claro.
1: No creo.
0: Está sudando la gota gorda esta hora de la tarde.
1: No creo.
0: Es el Claudio y Marco, está ahí escuchando el Claudio. ¿Eh? Yo creo, viste, yo digo lo que siento, lo que yo creo. Yo Claudio creo otra cosa, ¿no? ¿Ya? Así que ahí están trabajando los chiquillos. Ahí le pedimos a Pablo Díaz ahí que le dé recreo también, pues. ¿Eh? El saludo, ya, el no creo. Para todos menos para el Marco. Ah, pero el Marco, el menos trabajador, dices tú. No, el Marco. No, el Marco la lleva ahí, po. No, si la lleva el Marco, claro, las cacha todas. ¿Da? Un saludo para Marquito, y para todos ahí quienes están trabajando y que nos escuchan todos los días. ¿Da? Según ellos, ¿da? Nos escuchan todos los días. Vamos a seguir musicalizando, les tengo, ¿sabe qué? Pero antes les voy a contar algo. Fíjense que el Movistar cambió de nombre, ¿eh? Cambió de nombre el Movistar Arena. Ya dejó de llamarse, llevar ese nombre emblemático que lo lució por más de 18 años. Hoy día el recinto cambia oficialmente de nombre y se pasa a llamar, o si ya se llama, Santander Arena. Esto parte hoy hace hartos años atrás. Este recinto ubicado en el Parque O'Higgins presenta oficialmente su nuevo nombre y su nueva cara, por así decirlo. ¿Ya? Así que ya no más Movistar Arena, sino que Santander Arena. Parte obviamente ahí en esa edificación que estuvo por muchos años ahí paralizado las obras y se inaugura como Arena Santiago. Luego obviamente compra los derechos Movistar y lleva su nombre, pero hoy día ya termina esa concesión y el Banco Santander obviamente compra nuevamente los derechos y pasa a llamarse Santander Arena, para que lo sepa un datito ahí para que nos vayamos viendo el día. Vamos entonces a seguir con la linda canción acá en el tiempo de clásicos.

Bien, amigos, hemos llegado hasta el final de nuestro programa en esta jornada de día lunes, ¿ah? Primer día de la semana. Oiga, saludar en la despedida, quiero saludar a una amiga que una amiga prima de todos, nos visita, nos saluda más bien, o nos escucha ahí en el en ese spam, Islita, ahí nos está escuchando junto ahí a su grupo de compañeros de trabajo. Así que saludamos a las chicas del CESFAM. Islita, saludos a todas, dice Claudio, ¿eh? Así que saludos a Mariel especialmente. Un abrazo, chiquillas, gracias por escucharnos. Nos reencontramos mañana, Claudio, ¿eh? A contar de las 14 horas. Chao, chao.

0: En Radio Isla, te indicamos la hora.
1: Son las 4 de la tarde, 2 minutos.
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0: En Radio Isla, te indicamos la hora.
1: Son las 4 de la tarde, 31 minutos.
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0: En Radio Isla, te indicamos la hora.
1: Son las 4 de la tarde, 59 minutos.
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5: Jesús, quiero conocerte.
6: Hola, hola, hola, querida comunidad. ¿Cómo están ustedes? Espero que estén muy, muy bien. Un día maravilloso, un día lunes 7 de septiembre, primera semana que estamos de septiembre, y con un día maravilloso, con la Glorita aquí presente, y con nuestro querido Israel también presente. Así que,
7: ¡bravo!
6: ¿Cómo están todos ustedes?
7: Súper bien, Rosanita, contenta de estar aquí un lunes más. Me encanta venir a la radio, me encanta hacer este programa y me encanta que Israel nos apoye tanto con la música y con todas nuestras cosas. Y quiero hoy día mandar un besito al cielo a mi cuñado Hernán, que hoy día era su cumpleaños, así que un besito al cielo para él. Y que los angelitos los sigan cuidando arriba y nos sigan cuidando a todos nosotros que estamos aquí todavía.
6: Apoyando aquí, sí, pues.
7: Eso, ¿cierto?
6: Ahí él debe estar feliz, pues, Glorita.
7: Feliz.
6: Disfrutando la gloria. La gloria del Señor, que ya vamos a hablar de ella. Tan maravilloso.
7: Comencemos, Rosanita.
6: Partamos el tiro porque tenemos mucho material.
7: Y nos ponemos en presencia del Señor. ¿Te parece?
6: Me parece. Lo primero, pues, el Espíritu llamarlo y convocarlo.
7: Y hoy día queremos hacer la oración de los 5 minutos del Espíritu Santo que nos manda Carmencita.
6: Que también estuvo de cumpleaños.
7: Que también estuvo, sí.
6: Oye, muchos. Mi amiga Wanda también, ¿no?
7: También.
6: Hay muchas personas que parten este maravilloso septiembre con cumpleaños.
7: Claro que sí. Bueno, yo también tengo varios.
6: Una bendición para todos ellos, para todas las personas.
7: Eso.
6: Y todos nuestros auditores que también entran en este grupo de septiembre.
7: Eso. Tiki, tiki, tiki. Bueno, vamos a hacer la oración del Espíritu Santo de estos 5 minutos, dice que es la oración diaria que nos manda Carmencita. Y hoy día voy a leer la que corresponde hoy día, que es
6: Padre primero.
7: Es que es una oración linda, linda, linda, linda, porque me hace mucho sentido a lo que estamos predicando.
6: ¿Ah? ¡Qué maravilla!
7: Así que nos vamos con esta oración. En el nombre del Padre, del Hijo y del Espíritu Santo.
6: Amén.
7: Amén. Es bueno dejar entrar al Espíritu Santo en toda nuestra vida. No para que nos ayude a descubrir qué debemos hacer o decir, sino también para que nos haga ver cuál es la mejor manera de hacerlo o de decirlo, cuál es el estilo y la modalidad que más nos conviene imprimirle a nuestros actos. Podemos pedirlo con las palabras del cardenal Verdier, que dice así: Espíritu Santo, amor del Padre y del Hijo, inspírame siempre lo que deba pensar, lo que deba decir y cómo tenga que decirlo, lo que deba callar, lo que deba escribir, lo que deba hacer y cómo tenga que hacerlo, para obtener tu gloria, el bien de los demás y mi propia santificación. Amén.
6: Amén.
7: Mira qué lindo, po.
6: Pero absolutamente al callo, Glorita.
7: Sí, yo no puedo.
6: Es lo que nos corresponde, ¿cierto? Siempre nos habla, me encanta.
7: Yo no puedo dejar de recordar lo que una vez le pregunté al padre Víctor, que ya se lo conté una vez a los auditores, pero igual se los cuento de nuevo.
6: Sí,
7: a esta edad estamos autorizados para repetir
6: todos
7: las
6: los nuevos,
7: cosas.
6: Porque siempre se están integrando nuevos auditores, Glorita, aunque no lo crea.
7: Y para repetir las cosas también estamos autorizados. Que yo una vez le pregunté al padre Víctor que, ¿de dónde le salían sus palabras para hacer estas homilías y estas prédicas tan lindas? Y me dijo, el Espíritu Santo, pues. Ya le digo yo, pero ¿cómo sabes cuando tiene que callar? El Espíritu Santo, pues me dijo. Y me hace todo el sentido. De él lo aprendí eso. Entonces, así cada vez que me enfrento a alguna situación, me encomiendo al Espíritu Santo, como cuando venimos a la radio, por ejemplo, o cuando tenemos alguna situación que nos parece un poco más complicada de conversar o de manifestar. Entonces, le digo a mi interruptor que actúe por mí.
6: Ahora es importante también escucharlo, pues, ¿eh? Porque a veces nos habla, anda revoloteando y nosotros nos hacemos las locas.
7: Sí,
6: ¿ah?
7: Sí.
6: Entonces hay que también tener esos oídos abiertos, esos ojos para escucharlo, estar atenta.
7: Pero cuando uno lo invoca, llega siempre.
6: Sí, ahí está presente.
7: Siempre. Y salen las palabras y fluyen. O guardamos silencio.
6: Así es, por Gloria.
7: O escribimos alguna cosita y después dijimos, no, esto no lo puedo escribir. Bueno, partamos, Rosalinda.
6: Iniciemos este capítulo 180, Glorita. 180 programas, mira qué bendición.
7: Mira qué cosa más bonita.
6: 180 programas que hemos realizado, Glorita.
7: Oye, Rosanita, déjame decirte algo, por favor.
6: ¿Qué hemos recorrido?
7: Nosotros con la Rosanita, cada una en su casa escucha siempre el audio del programa que hemos hecho. Y yo me he pillado diciendo mucho rato, ¡qué bonito! ¡Qué bonito! Y yo digo, si todo me gusta, me digo, te repito tantas veces eso.
6: Bueno, pero qué bonito.
7: Ahora te digo, ¡qué bonito!
6: Yo siempre digo,
7: encuentro tan...
6: Las palabras, oye, significan lo que son, pues, Glorita, tienen el sentido. Entonces, si uno encuentra algo bonito, tienes que decir qué bonito, pues. ¿Qué sí, otra palabra más sí, adecuada vas a encontrar si para eso existen o no?
7: Es que todo esto lo encuentro tan bonito, por Rosanita, sí, tan lindo, tan hermoso.
6: Sí, pues bueno, nos satisface, nos llena, nos ilumina, nos guía. Uf, yo creo que nos faltan calificativos para contarles, comunicarles lo que sentimos. El hacer este programa, el compartirlo, es maravilloso.
7: Es lindo.
6: Maravilloso, porque de verdad se nos ha abierto un horizonte tremendo, tanto a nosotros como también a auditores que nos lo han hecho saber.
7: Que es muy, muy satisfactorio eso.
6: Gracias a Monseñor también.
7: Sí, ¿verdad?
6: Monseñor Cristian Contreras nos ha enviado bastante ánimo, felicitaciones. Y
7: saludos,
6: nos
7: cariñosos.
6: Y nos insta a seguir por este mismo camino. Entonces, bueno, quiere decir que con nosotros está el Espíritu, por
7: así
6: lo
7: es.
6: Este Espíritu que invocamos siempre. Así que iniciemos. ¿Qué
7: listo,
6: te parece?
7: Vamos nomás.
6: Bueno, en el encuentro de la semana pasada,
7: ¿ya?
6: Hacemos nuestro pequeño resumen.
7: Eso.
6: Conversamos dos hechos del capítulo 9 del Evangelio de Lucas. Oye, este capítulo 9 no se termina, es eterno, no se termina nunca.
7: Es súper largo, sí.
6: Bueno, el primero que vimos fue la multiplicación de los panes. En el sector de Betsaida, un lugar que, como lo comentamos, encierra un sinnúmero de historias. Bueno, su nombre significa casa de la pesca o casa de caza, ¿ya? Bueno, este relato de Lucas corresponde a la primera multiplicación del pan que realiza Jesús. Junto con este maravilloso milagro de Jesús, analizamos también algo de la parte numérica de la Biblia, números de la Biblia.
7: Qué muy entretenido es.
6: Claro.
7: Bueno, el segundo hecho que compartimos fue de Pedro, cuando él proclama su fe en Cristo. Ese hecho que no alcanzamos a comentar, porque nos abocamos a contarle sobre el lugar donde se desarrollaron los hechos mismos. Cesarea de Filipo, ¿recuerdan? Los manantiales, el roquerío, un lugar que encierra un rico tesoro histórico. Y al igual que Betsaida, un lugar lleno de simbolismos.
6: Exacto, que los comentamos. Así que el que quiera escucharlo, que escuche el programa anterior, por Glorita. Porque tenemos que seguir avanzando. Bueno, para comentar el hecho en sí de este acto de Pedro, vamos a leer nuevamente el texto para que ustedes, queridos auditores, se pongan en contexto.
7: Eso, muy bien.
6: En contexto, porque si no, no se van a acordar seguramente.
7: Te voy a leer yo, Rosanita.
6: Es cortito,
7: sí. Bien cortito.
6: 18 al 22.
7: Claro, seguimos en el capítulo 9, del 18 al 22, claro que sí. Dice, estando él una vez orando a solas, se le acercaron los discípulos y él los interrogó. ¿Quién dice la multitud que soy yo? Contestaron, unos que Juan el Bautista, otros que Elías, otros dicen que ha surgido un profeta de los antiguos. Les preguntó, ¿y ustedes? ¿Quién dice que soy yo? Respondió Pedro, tú eres el Mesías de Dios. Él les ordenó que no se lo dijeran a nadie. Palabra del Señor.
6: Gloria y honor a ti, Señor Jesús. Bueno, fíjate, Glorita, que nos vamos a ir un poquito hacia atrás haciendo historia. En el año 29, después de Cristo, obviamente, Juan el Bautista fue asesinado, ¿ya? Y en respuesta, sí, fue asesinado casi junto cuando Jesús había iniciado su ministerio.
7: Justamente. ¿Ya?
6: Él comenzaba su ministerio y en ese periodo Juan Bautista fue asesinado. Y en respuesta, Jesús dejó de enseñar en los alrededores de Cafarnaún y se dirigió al norte con sus discípulos, en este caso a Cesarea de Filipo, que fue el que comentaba, el que ya vimos antes. Este lugar había representado un cambio de aire reconfortante y un refugio bienvenido en aquel momento de pérdida y confusión, porque de verdad ellos estaban muy reasustados pues,
7: claro,
6: con toda esta situación. La muerte de Juan el Bautista le recordó a Jesús lo que estaba en juego finalmente con su afirmación de ser el Mesías. Los poderosos, por supuesto, no toleran estos desafíos de la autoridad de Jesús.
7: Claro,
6: ¿ya?
7: Claro.
6: Exactamente que no lo hacen.
7: Oye, y nos preguntamos ahora, si Juan fue asesinado por proclamar la verdad y preparar el camino del Señor, ¿qué podía esperar Jesús? ¿Qué le sucedería a él cuando afirmara ser el Hijo de Dios?
6: Imagínate. Bueno,
7: imagina.
6: Ya sabemos lo que le pasó a Poglorita. Claro. Retardó, sí. Retardó, claro. Porque aquí era el inicio casi del ministerio de Jesús. Él tenía, necesitaba más tiempo.
7: Justo.
6: Para poder confirmar y dejar, ¿no es cierto?, establecido su reino en la tierra. Bueno, Jesús se ha alejado porque ya no hay seguridad para él en Galilea.
7: Claro.
6: Eso está claro. Según su costumbre, Jesús ha enviado a sus 12 delante de él a los pueblos por donde pasará, para preparar su venida, más o menos lo que hacía antes Juan Bautista.
7: Justamente. Bueno, y Jesús, antes de cualquier decisión, oraba en la soledad para situar a los discípulos ante grandes decisiones. Sí. Bueno, así lo hizo también para la decisión de los apóstoles, y así lo hace ahora que se dispone a iniciarlo en este ministerio de su misión. Así lo hará también antes de que asistan a su pasión y muerte. Bueno, cada uno de estos momentos

0: ¿quién les decían que soy yo? Pedro se adelanta y seguro que no se equivocaron al presentar a su maestro como el Mesías, el enviado de Dios. Ahora, ¿por qué preguntó Jesús a sus apóstoles lo que acabamos de leer?
1: Claro, yo pienso que la pregunta de Jesús es porque quiere verificar el resultado de su actividad en Galilea, ¿po? Y a la vez tener esa base para la acción de los apóstoles, esa acción que viene.
0: Bueno, claro que sí, ¿po? El Evangelio lo dice claramente, porque había llegado para él el momento de anunciarles su pasión. Jesús no había venido solo a enseñar, sino que les abría la puerta que conduce a la resurrección.
1: Ah, claro, justamente.
0: Entonces estamos en esa etapa, en este preciso momento estamos en esta puerta, ¿ya? Sí. En esta puerta, recuerden de la bisagra, ¿te acuerdas cuando hablamos, Glorita?
1: Claro que sí.
0: Estamos en la mitad casi del Evangelio de Lucas, donde están sucediendo todas estas cosas tan importantes.
1: Bueno, los discípulos conocen bien las opiniones del pueblo sobre Jesús. Recordemos que también habían llegado estas opiniones hasta la corte de Herodes. Uh-huh. Bueno, y los discípulos se las enumeran al maestro, les dicen, ¿cierto?
0: Gracias.
1: Que eres el profeta, Elías, que eres Moisés, en fin. A los discípulos se les dio a conocer los misterios del reino de Dios. Pudieron presenciar los grandes hechos de Jesús, como por ejemplo el dominio de la tempestad, la multiplicación de los panes que vimos recién, sanaciones, resucitaciones, etc. Así que entonces ahora Jesús tiene todo el derecho de esperar de ellos una respuesta distinta a la del pueblo, po. ¿Y ustedes quién dicen que soy yo? Yo ya les conté quién era Jesús para mí.
0: Cuando Jesús preguntó a sus apóstoles, ¿quién decís que soy yo? Simón lo identificó como el Mesías, el Hijo de Dios. Quisiera comentarles que el relato donde a reglón seguido embiste Jesús a Pedro de autoridad, lo encontramos solo en Mateo.
1: ¿Ya? ¿Mira?
0: Sí. Solo en Mateo. Recuerden que en la Biblia todos tienen abajo, cuando cada vez que estamos viendo o leyendo uno de los hechos, aparece dónde está este mismo hecho relatado, si está en Mateo, si está en Juan, si está en Lucas, si está en Marcos, ¿no es cierto?
1: Claro, aparece entre paréntesis, con letras bien chiquititas.
0: Sí.
1: Dice Mateo en tal versículo, en tal capítulo.
0: Claro, Lucas. Por ejemplo, aquí dice Pedro proclama su fe en Cristo, dice Marcos y Mateo. ¿Ya? Entonces significa que está en esos otros dos evangelios.
1: Eso.
0: Tanto en Marcos, Mateo y Lucas, pero no está en Juan. ¿Ya? Bueno, Jesús responde cambiando su nombre. Le dice
1: a Pedro.
0: A Pedro, claro. Pero eso lo hace en Mateo. Entonces le dice, yo te digo que tú eres Pedro, y sobre esta roca edificaré mi iglesia, y las puertas del Hades no prevalecerán contra ellas. Significa, ¿no es cierto? Recordemos que lo hablamos, el Hades, ¿no es cierto? Que es el lugar de los muertos, ya que era un lugar donde vivían donde habitaban los paganos. Entonces, ¿qué es lo que le dice Jesús? Que esto que está muerto no va a prevalecer sobre la iglesia, que es una iglesia viva.
1: Que la va a edificar ahora.
0: Que él la edifica sobre Pedro, esta roca. Hay muchos mensajes, Glorita, en relación a este hecho de Mateo, que algún día lo vamos a comentar. Te voy a comentar un hecho pequeñito. ¿Por qué dice el Evangelio de Lucas no menciona la frase sobre esta roca edificaré mi iglesia? Bueno, porque cada autor sagrado, que lo mencionamos al inicio de cada uno de los evangelios, escribió con un propósito y enfoque pastoral diferente, dependiendo, ¿no es cierto?, a quiénes se dirigía.
1: Los destinatarios,
0: a los,
1: ¿cierto?,
0: destinatarios. Y ese versículo específico sobre la roca y las llaves se encuentra únicamente en el Evangelio de Mateo. ¿Ya? ¿Por qué? Porque tiene mucha relación con Pedro, con sus vivencias, con su vida. Entonces, una vez vamos a comentar por qué dice eso Jesús. Y Mateo lo...

0: lo pone.
1: Solo Mateo. Solo Mateo.
0: Pero nosotros aquí lo damos a conocer porque es muy conocido ese mensaje. Cuando uno dice, y dice, tú eres Pedro, ¿no es cierto? Y Pedro le dice, tú eres Jesús, ¿no es cierto?
1: Tú eres el Mesías.
0: Bueno, esto después inmediatamente, siempre se dice, ah, pero, ¿no es cierto?, sobre esta piedra edificaré, tú eres Pedro y sobre esta piedra edificaré mi iglesia. Así conocemos generalmente este mensaje, este hecho.
1: Claro, recordemos que Pedro es piedra.
0: Piedra.
1: Es piedra.
0: Así es.
1: Petro.
0: Petro, Petro.
1: Claro. Bueno, Pedro responde en nombre de los apóstoles. Y Pedro ocupa el primer lugar en la lista de los apóstoles junto con Juan y Santiago, porque son los que habían sido testigos de la resurrección de la hija de Jairo también.
0: Sí,
1: así
0: pues.
1: Que ellos, estos tres apóstoles, son como los más importantes, por decirlo de alguna forma.
0: Así es, así es. Vamos a comentar que aparecen bastante mencionados más adelante.
1: Los tres.
0: Los tres. Bueno, la respuesta de Pedro es directa. Pedro, por supuesto, significa, como tú decías, roca. Así que Jesús bien pudo haber usado este lugar simbólicamente, como dijimos en el programa anterior, para embestir de su poder a Pedro y decir, esta es la roca. Esto se lo estoy poniendo yo en las manos de Jesús, pero es un concepto.
1: Claro, ¿ya? Claro.
0: Esta es la roca que servirá como fundamento de mi iglesia. No hay otra. Donde él esté, estará mi iglesia.
1: Así es.
0: Es una iglesia firme como la roca, con cimientos firmes, pero viva, como el agua de estos manantiales. Recuerden, ¿no es cierto?, que habían estos manantiales también en este
1: en
0: lugar.
1: En este lugar,
0: en
1: claro.
0: En Cesarea de Filipo.
1: Claro. Y Pedro, o sea, hoy día tenemos al sucesor de Pedro, que es nuestro Papa. Hoy día nuestro Papa León XIV. Él es el sucesor de Pedro hoy día. Y la iglesia está en la roca firme, ¿eh? Uh-huh. En Roma. ¿Eh? Bueno, la confesión de Pedro designa a Jesús literalmente como ungido de Dios, que quiere decir también Cristo o Mesías. Y Jesús les prohíbe, Rosanita, les prohíbe, les ordena a los discípulos que no le digan a nadie esta confesión de Pedro. Porque de hecho Jesús habla más bien del Hijo del Hombre, y este Hijo tiene que sufrir mucho, tiene que ser reprobado y llevado a la muerte. Y los designios de Dios deben cumplirse, como son expresados en las Sagradas Escrituras, y todo debe suceder así.
0: Bueno, el mismo hecho, Glorita, de que Jesús no quería que Cristo, ¿no es cierto?, perdón, no quería que fuera aún develada
1: aún,
0: su
1: claro.
0: identidad como Mesías, como Mesías, bien digo, es por el tiempo,
1: claro.
0: Porque todavía no llegaba su tiempo. Entonces hay toda también una historia en relación a eso, que tiene que ver mucho con el Antiguo Testamento también. Entonces todos estos términos que él usa, el hijo del hombre, y no le digan a nadie, todo eso también está muy arraigado en el Antiguo Testamento. Y lo que tú dices, Glorita, ¿no es cierto? Esto de que está en este minuto el Papa en Roma, bueno, tiene mucho que ver con esto que le dice Jesús a Pedro, donde le dice, este lugar, ¿no es cierto?, y las puertas del Hades no prevalecerán contra ellos, o sea, el lugar de los muertos, el lugar pagano, no estará por sobre su iglesia. ¿Qué significa? Recordemos que en Roma antes estaba el imperio, era el centro del imperio. ¿Y quién está ahora, que ya lo dijimos? El Papa.
1: El Papa.
0: Roma.
1: Venció.
0: Y está ahí, ¿no es cierto?, todo el Vaticano, que es una ciudad, es un
1: Estado.
0: Es un Estado, ¿no es cierto?, independiente.
1: El Estado del Vaticano.
0: Imagínate.
1: Claro.
0: Entonces, ¿qué significa? Que los muertos, la muerte, no estuvo por sobre la iglesia,
1: claro.
0: La iglesia católica. Mira, mira qué bello.
1: Claro, todo debe suceder así, dice el Señor, ¿eh?
0: Así es. Bueno, puesto que sus apóstoles ahora lo reconocieron como el Salvador prometido a Israel, deben saber que no hay salvación si no se vence a la muerte.
1: Claro, lo reconocen, ¿ah? Claro, claro.
0: Bueno, y Jesús conseguirá esta victoria cuando elija libremente el camino de la cruz. Dice, el Hijo del Hombre tiene que sufrir mucho y ser rechazado por las autoridades. ¿Ah? Eso lo dice. Bueno, esta conexión explica la segunda parte de esta lectura del Evangelio que vamos a leer de inmediato, pues, Glorita. ¿Ah?
1: Sí, lee tú, Rosanita. ¿Lees tú?
0: Ya, espera.
1: Ya, el capítulo 9.
0: Seguimos en el 9.
1: Sí,
0: dice,
1: sí.
0: Condición para ser discípulo. Y este también es muy cortito, del 23 al 27. Dice así. Después Jesús dijo a toda la gente: si alguno quiere seguirme, que se niegue a sí mismo, que cargue con su cruz de cada día y me siga. El que quiera asegurar su vida la perderá. El que pierda su vida por causa mía la asegurará. ¿De qué le aprovecha al hombre ganar el mundo entero si se pierde o se perjudica a sí mismo? Si alguien se avergüenza de mí y de mis palabras, también el Hijo del Hombre se avergonzará de él cuando venga rodeado de su gloria, de la del Padre y de los ángeles santos. Les digo, y es pura verdad, que algunos de los de aquí presentes no morirán sin antes haber visto el reino de Dios. Palabra del Señor.
1: Gloria a ti, Señor Jesús. Mira, estos versículos son tan cortitos y nos dan la pauta para seguir a Jesús. Porque nos llama a darle profundo valor a la vida espiritual frente a lo material. Y además nos regala la promesa de una vida glorificada en el Señor. Yo hoy día, justamente hoy día, conversaba con una amiga. Yo le decía, hoy yo pasé por minutos bien difíciles hace poquitas semanas atrás, ¿cierto?
0: Sí.
1: Y yo decía, pero todo fue para la glorificación del Señor. Porque para mí fue una experiencia súper enriquecedora sentirme cerca de Él.
0: Gracias.
1: Entonces, todo es para la gloria de Dios. Y eso es lo que busca el Señor. Eso es lo que quiere de nosotros.
0: Esa confianza, pues.
1: Claro, claro. Porque Jesús nos habla de su propia muerte y nos exige un compromiso real para los que lo seguimos,
0: pues. Ajá. Y ahí, eso ahí es importante. El compromiso.
1: Claro,
0: el
1: claro.
0: El compromiso. Bueno, inmediatamente después de ser reconocido por sus apóstoles, hablar de su pasión y resurrección, Jesús añade y nos invita a compartir su victoria sobre la
1: eso.
0: Muerte. Que eso es lo más importante,
1: claro.
0: La victoria sobre la muerte.
1: Lo que hablaba
0: eso
1: recién.
0: Es la
1: claro.
0: Resurrección. En estos pocos versículos, como tú dices, Jesús encierra un sinfín de caminos que nos llevan a Él, fíjate.
1: Llegó Claudia aquí, lo está haciendo morisqueta.
0: Ahora sí que nos van a echar ligerito, aprovechemos.
1: Ya nos está haciendo así con la manito en el cuello.
0: Bueno, en una parte dice él que se niegue a sí mismo. Fíjate que esta es la orientación fundamental de nuestra vida. Debemos elegir entre servir y ser servido. Sacrificarse por los demás o aprovecharnos de ellos.
1: Claro, justamente.
0: Mira, po.
1: Claro, claro que se trata de poner la voluntad de Dios en primer lugar y no de vivir solo para ser felices con nuestros propios deseos, ¿cierto? Tenemos que aceptar el sacrificio que muchas veces debemos sufrir, el dolor o el rechazo por causa de nuestra fe de repente, y no como un evento único, sino que como nuestro estilo de vida. Y no avergonzarnos de su enseñanza o rechazarlo por miedo al que dirán. A mí antes me daba vergüenza hablar de él. Bueno, porque no lo conocía.
0: No, porque no teníamos la seguridad por Glorita.
1: Claro, claro. A mí me daba como pudor nombrarlo. Hoy día no, lo hago feliz y con confianza y tranquila y saber que él está detrás mío apoyando lo que pueda decir por él. ¿Ah? A través mío, pero por él.
0: Claro.
1: Él dice, él me guía, él pone las palabras en mi boca cuando me encomiendo a él, al Espíritu Santo, para hablar de él.
0: Exacto.
1: Claro. Yo no podría con las mías sola. No podría con las mías, claro. Bueno, también en estos versículos nos dice que el poseer riqueza o poder terrenal no tiene ningún valor real si la persona destruye su alma. Y a eso se refiere con los pobres. Cuando uno se arraiga, se aferra, eso quería decir, se aferra al dinero, a lo material, por sobre lo espiritual, claro, ¿cierto?
0: Por apartarnos de Dios en este proceso.
1: Claro, o sea, aparte, justamente.
0: Claro, porque es tanto, entendí, esa necesidad de poder, de tener más y más y más.
1: Bueno, en cualquier sentido.
0: En cualquier sentido, claro. En cualquier sentido, que al final perdemos el norte.
1: Justo.
0: Perdemos el norte total.
1: Justamente.
0: No sabemos al final hacia dónde va la cosa. Bueno, o como también dice esta hermosa oración de San Francisco de Asís, oye, que dice, que no me empeñe tanto en ser consolado, sino en consolar, o ser comprendido como en comprender, en ser amado como en amar.

0: canción
1: preciosa, tan
0: hermosa, Glorita.
1: Preciosa.
0: Qué oración cantada de San Francisco, así más bella. Te juro que este fue una revelación de canción que hemos descubierto con Glorita para ustedes.
1: Nunca la había escuchado.
0: La ya. Biblia Viva Hoy se llama, quién es el grupo, el coro, ¿no es cierto?, quienes interpretan al menos. Y se llama Oración Cantada de San Francisco de Asís, si quieren escucharla. Pero es hermosa.
1: Muy linda, muy linda.
0: Bueno, dice otra parte que leímos de este texto. Que cargue con su cruz de cada día, dice sí. ¿Verdad? Jesús, el que quiere seguirme. Bueno, aquí viene la aceptación de la cruz, po, que vamos a encontrar en nuestra vida, po, Glorita. Porque sí, po. No es todo color de rosa, no, pues.
1: No, todo lo contrario.
0: Bueno, esa cruz que ya muchos conocemos y que el Señor llevó por todos nosotros, ¿no es cierto? Bueno, no se trata de arrastrarla, sino que de llevarla con dignidad, con la fuerza, con la fe y esperanza de saber que junto a nosotros siempre está Él, ahí acompañándonos y ayudándonos a llevarla. Así la carga se hará siempre más liviana. Como lo hizo Simón de Cirene con el mismo Jesús, ¿te acuerdas?
1: El que ayudó a cargar
0: su cruz, pues.
1: Claro, claro. Y tampoco se trata, queridos auditores, de andar buscando la cruz, pues.
0: No tenemos
1: que andar buscando la cruz. Es lo que no se nos presenta en la vida cotidiana.
0: Y saber llevarlo. Con él ahí, al lado, como tú dices, Glorita.
1: Claro, claro.
0: ¿Qué te pasó a ti ahora?
1: Claro que sí.
0: ¿Te sentiste segura? ¿Te sentiste
1: tranquila,
0: confiada?
1: Claro. Sí,
0: sí, y con... era una cruz, pues.
1: Claro,
0: era una cruz.
1: Claro.
0: Para uno, las cruces siempre son diferentes.
1: Claro, porque la primera noticia te angustia.
0: Unas más tormentosas, otras menos, pero siempre son cruces que te, a veces no te dejan dormir, te tienen el insomnio, la preocupación, qué sé yo, miles
1: claro,
0: de formas que
1: claro,
0: se presentan.
1: Claro que
0: pero
1: sí.
0: Si está Él con nosotros y lo tenemos ahí al lado, siempre va a ser más llevadera.
1: Sí, tenemos que tener ojo con eso. Todos nosotros, porque cuando uno nos da una noticia que no nos gusta, o de dolor, o de enfermedades, etcétera, es capaz de darle otra mirada a la situación, de confiar, de abandonarse a Él.
0: Y es muy bueno tener amigas, o amigos, o
1: así,
0: alguien, ¿no es cierto?
1: Te
0: la gente
1: decir
0: que
1: eso.
0: Te diga, cálmate,
1: calma,
0: escúchalo, cálmate, escúchalo, escúchalo.
1: Así es. Y yo las tuve.
0: Sí.
1: Y yo las
0: Eso
1: tuve.
0: Es muy importante.
1: Y son enviadas por Él.
0: Así es, pues son estos sí. angelitos.
1: Sí, todo el rato, todo el rato. También nos habla de el que quiere asegurar su vida en estos versículos, porque Jesús vuelve sobre la orientación general de nuestra vida. Él está muy lejos de los que solamente se preocupan por evitar los pecados, ¿cierto? Mientras sigue con sus propias ambiciones y su deseo de gozar al máximo su existencia, sin importarle nada al de al lado.
0: Absolutamente, ¿cierto? Claro.
1: Claro, el solo hecho de buscar una vida sin riesgos nos pone fuera del camino de Dios.
0: Y eso no significa que tenemos que estar arriesgándonos a todo, pero por ejemplo alguien podría decir, bueno, ¿y cómo los del claustro, las personas que están enclaustradas, ¿no es cierto?, sacerdotes, monjitas o hermanas, ¿no es cierto?, que son de claustro. Bueno, ellas no significa que no se arriesguen, sino que todo lo contrario, ellos están orando por todos nosotros.
1: Justamente.
0: Ellos entregan su vida para orar, porque eso es lo que hacen.
1: Claro.
0: En el claustro ellos tienen muchas funciones, pero todo entregado a la gloria del Señor.
1: Justamente.
0: ¿Y cuál es su preferente trabajo? Es la oración.
1: La oración.
0: Por todos. Ellos oran por el mundo, por todos los que necesitamos la oración.
1: Y tengo tanto que se necesita la oración.
0: Ay, muchísimo,
1: tanto
0: Dios
1: que
0: mío.
1: Se necesita
0: bueno,
1: la oración.
0: Continuamos con... Mira, cada una de las palabras que hemos leído, Glorita, nos dicen algo. Dice, si alguien se avergüenza de mí,
1: claro,
0: nos dice el Señor. Bueno, Dios nos pide testimonio en nuestra vida diaria, lo que tú decías.
1: Sí.
0: Esto lo hemos hablado tantas veces, pues. Debemos ser testimonio vivo de su palabra. Dios nos pide que demos testimonio de nuestra fe Y en esto debemos correr riesgos. Podemos vivir el rechazo, muchas veces la burla de quienes no creen. O peor aún, también ser fiel al Evangelio puede significar la muerte. Fíjate, Glorita, que hay muchos, muchos católicos y cristianos que sufren persecución y discriminación
1: hoy día
0: severa. Hoy, fíjate que más de 388 millones de cristianos ya son perseguidos hoy. Y estamos hablando de Asia, África y América Latina.
1: Sí, pues,
0: hoy,
1: así es.
0: Hoy, fíjate que algunos, por ejemplo, algunos de los países, por ejemplo, Corea del Norte en Asia, Somalia en África, Yemen en el Oriente Medio, en Sudán, África, Siria, Oriente Medio, Nigeria, África, Pakistán, Asia, en Cuba, América Latina, México, América Latina,
1: mira,
0: Nicaragua, Colombia, América Latina, y hay muchos más. Hay un listado enorme que está actualizado,
1: Nicaragua,
0: y fundaciones pontificias tienen toda esta estadística. Fíjate que actualmente están en persecución principalmente de los católicos, que son todos perseguidos.
1: Increíble, porque estamos hablando de México, Colombia, que son
0: países creyentes,
1: muy católicos.
0: Sí, pero pasa esto, está pasando hoy.
1: Bueno, y pongámosle una raya a la suma a esto, porque nos dice que las condiciones para ser discípulos suyos son imitarlo. Eso es lo que nos llama a imitar las acciones, la obediencia y el caminar de Jesús. Y para poder imitarlo tenemos que aprender. ¿Y cómo aprendemos? Con este librito que tenemos aquí al lado.
0: La Biblia.
1: Con la Biblia. Así que vamos a continuar con la siguiente lectura.
0: Importante, Glorita, estamos en el mes de la Biblia. Septiembre.
1: Ah, qué bueno que lo mencionaste.
0: Es el mes de la Biblia. Así que todos, por favor, pónganle un poquito más de cariño. Lean la Biblia, interiorícense de lo que nos dice Jesús para que podamos caminar con Él.
1: Así
0: es. Nosotros somos una ayudita, pero todos tenemos que poner un poquito de nuestra parte también para conocerlo un poquito más.
1: Tómenla, manoseenla, den la vuelta.
0: Ráyenla.
1: Ráyenla.
0: Miren ustedes cómo está la nuestra, toda rayada. No es un libro, es un libro absolutamente sagrado, pero está hecho para que Jesús va a estar feliz. Si nosotros llegamos al cielo con una Biblia re-rayada, va a estar más contento. Sí. Porque Dios va a decir, oh, mira, ellos trabajaron con la Biblia.
1: Claro que sí.
0: Bueno, mira, continuemos.
1: Yo les voy a leer ahora de inmediato.
0: Por Dios, qué lindo.
1: Qué lindo esto lo que viene, que es la transfiguración del Señor. Ay, esto a mí me conmueve, así que, bueno, voy a leer yo de los versículos 28 al 36.
0: Muy bien.
1: Dice así. Uy, que me da cosa leer esto, me encanta. Dice, 8 días después de estos discursos, tomó a Pedro, Juan y Santiago y subió a una montaña a orar. Mientras oraba, su rostro cambió de aspecto y su ropa resplandecía de blancura. De pronto, dos hombres hablaban con él. Eran Moisés y Elías, que aparecieron gloriosos y comentaban la partida de Jesús que se iba a consumar en Jerusalén. Pedro y sus compañeros tenían mucho sueño. Al despertar, vieron su gloria y a los dos hombres que estaban con él. Cuando estos se retiraron, dijo Pedro a Jesús, «Maestro, qué bien se está aquí. Vamos a armar 3 chozas, una para ti, una para Moisés y una para Elías». No sabía lo que decía. Apenas lo dijo, vio una nube que les hizo sombra. Al entrar en la nube, se asustaron. Y se escuchó una voz que decía desde la nube, «Este es mi hijo elegido, escúchenlo». Al escuchar la voz, se encontraba Jesús solo. Ellos guardaron silencio y por entonces no contaron a nadie lo que habían visto. Palabra del Señor.
0: Gloria y honor a ti, Señor Jesús. ¡Ay, qué hermosa!
1: ¡Qué lindo! ¡Qué bien se está aquí, ay, Señor!
0: ¡Qué bien, sí! Bueno, quisiera iniciar este comentario con la comunicación divina que Jesús recibió al empezar su ministerio aquí en este Evangelio de Lucas, ¿recuerdan? Lucas 3. Hablamos del bautismo de Jesús, cuando se abren los cielos y se escucha una voz que dice: tú eres mi hijo, el amado. Tú eres mi elegido. Bueno, esta nueva señal divina que recibe en la transfiguración se debe a que empieza una nueva etapa. La etapa de la pasión.
1: Así
0: es. O sea, la primera, ¿no es cierto?, era del ministerio de Jesús. Y ahora estamos hablando de la etapa de la pasión.
1: Sí, pues la transfiguración representa y confirma todo lo que ha anunciado Jesús. El monte es el lugar de las epifanías de Dios. Recuerden que epifanía significa manifestación de Dios. Ninguno de los evangelistas nombra este monte específico por su nombre, como en otros relatos cuando Jesús sube a orar. Porque realmente no tiene importancia dónde está situado el monte de la transfiguración, ni cómo se llama. Porque lo que realmente importa, a Lucas en este caso, es señalar que Jesús subió al monte a orar. Eso es lo realmente importante. Esa conversación íntima que Jesús tiene con el Padre para tomar decisiones y hablarlo luego con los hombres, como en otras oportunidades. Ahora será visible eso de lo que él ha hablado. Ahora lo ven con sus ojos. ¿Te imaginas la impresión?
0: Oye, pero qué importante esto que mencionas, Ana, de la oración nuevamente.
1: Claro.
0: Recuerda que cuando habló con Pedro también él estaba orando. O sea, en tantas oportunidades lo hemos visto a él subir, ¿no es cierto?, a este monte, a encontrarse con Dios, con su Padre. Y me encanta a mí eso. Para mí es una imagen tan especial cuando él se dirige a su Padre. Bueno, Jesús ya lleva 2 años predicando, pero no se ve esperanza de que Israel supere la violencia que lo lleva a su ruina.
1: Justamente.
0: Y que lo llevó.
1: Sí.
0: Si ni siquiera los milagros, fíjate, que pueden convencer a sus compatriotas de cambiar el rumbo. A Jesús le queda enfrentar las fuerzas del mal. Su sacrificio será más eficaz que sus palabras para encender el amor y el espíritu de sacrificio en todos aquellos que en adelante continuarán su obra salvadora.
1: Claro.
0: Bueno, llevó consigo a Pedro, a Santiago y a Juan, quienes ocupaban un lugar, como dijiste tú anteriormente, privilegiado entre los 12. Y esto, ¿no es cierto?, lo podemos ver a través de muchos relatos dentro del Evangelio. Ya Marco en diferentes partes y otro en los Hechos, siempre él está acompañado principalmente
1: por estos tres.
0: Estos tres,
1: ¿ah? Sí, claro.
0: Estos tres eran como su soporte.
1: Sí,
0: terrenal.
1: Sí, él los elige a ellos, sí, pues, tres para, sí, para que lo acompañen, porque ellos también habían sido testigos de la resurrección, como mencionamos, de la hija de Jairo. Y también serán testigos de la agonía en el huerto de los olivos. Pero antes de que lo vean en su angustia mortal, les hace el regalo de contemplarlo como triunfador del poder de la muerte. Él tiene el poder sobre la muerte de la niña, transfigurado. Triunfa también sobre su propia muerte. Por eso es que nosotros tenemos que ver la muerte como algo glorioso. Es una pena, obviamente, cómo no, perder a un ser querido. Pero si nos dedicamos a pensar en ese ser que está en la gloria de Dios, nuestra imagen cambia.
0: Absolutamente.
1: Y nuestro dolor también va cambiando.
0: Absolutamente.
1: También va cambiando. Si
0: por
1: lo
0: eso
1: entendemos,
0: hay que orar
1: así,
0: para que quienes no puedan llegar a esta gloria puedan llegar a través de nuestra oración.
1: Así
0: siempre
1: es.
0: Tenemos que recordar a nuestros difuntos. Orar por ellos, pedir por ellos. Y siguen vivos entre nosotros también a través de la oración.
1: Justamente.
0: Nunca los vamos a olvidar a ninguno. justamente. Claro, a medida que uno va creciendo, la lista se va alargando.
1: Impresionante, impresionante.
0: Pero siempre hay un minuto para orar por ellos. Así que no nos olvidemos de nuestros difuntos también.
1: Sí, y ¿sabes lo otro importante que me gustaría decir, Rosanita? Que Jesús sube al monte a orar en busca de su Padre, ¿cierto? De lo que le dicta su Padre, de lo que le orienta su Padre. Y nosotros también, por nuestro monte, es nuestra habitación. Es un lugar privilegiado de la casa donde tenemos nuestro pequeño altarcito donde podemos orar día a día. Ese es nuestro monte. Así que veamos la relación que hay en este monte que elige el Señor y ese monte que elegimos nosotros en un lugar de nuestra casa.
0: Así es. Exactamente, sí. Glorita. Sí. Hay que buscar ese espacio para tener ese minuto.
1: Esa intimidad.
0: Esa intimidad de oración.
1: Sí.
0: Y ahí podemos encontrarnos tal vez con Jesús transfigurado.
1: Así es, así es.
0: Y va a transfigurar nuestra vida también, que es lo más importante.
1: Maravilloso.
0: Bueno, en la transfiguración Jesús recibe la certeza de que su muerte se cumplirá dentro de poco en Jerusalén. Poco tiempo le queda antes que sus hermanos lo cuelguen de una cruz.
1: Sí, pa. Sí, pa.
0: Y también se le da el sabor anticipado de la resurrección.
1: Y eso es lo más bonito de todo.
0: Este resplandor. Poco le falta para que el Padre le comunique la gloria que le corresponde. Ahora aquí se entreabre la cortina. Ojalá los apóstoles comprendieran que el Hijo del Hombre, como Jesús se nombra a sí mismo, se está acercando a su resurrección.
1: Sí, eso de tener la certeza que Él y nosotros también vamos a resucitar en la gloria de Dios. Esa es la certeza que Él nos da. Esa es la promesa que Él nos da de llegar al reino de Dios, de compartir el reino con Dios. ¿Ah? De llegar a esta mansión que nos espera a todos. Nadie sale vivo de este mundo. Bueno, Jesús solo elige a tres, porque tres testigos son más que suficientes para la prueba de una verdad. Probablemente solo toma a tres para que lo acompañen al monte, porque la glorificación de Jesús debe ser un misterio de fe hasta su venida gloriosa. Claro, tiene que guardar ese misterio. Así que ellos son privilegiados, ¿cierto? Estos tres testigos. Bueno, el mundo divino se muestra en resplandores de luz. La gloria de Dios brilla como un relámpago y penetra entera a Cristo, hasta sus vestiduras, hasta las vestiduras, porque decía que era un blanco radiante, sí. ¿Cierto? Bueno, Jesús se manifiesta como el Cristo de Dios, como ha de venir un día con el poder y el esplendor de un rey. Dios manifestó a Jesús mientras oraba. Lo que confesó Pedro ahora se hace visible.
0: Así es, pues.
1: Tú eres el Mesías.
0: Tú eres el Mesías. Mira qué
1: bonito.
0: Qué belleza, pues. ¿Quién es Jesús? Bueno, ya lo proclamó Pedro, pero ahora quien da la respuesta es el propio Padre,
1: mira, pues, Dios. Claro.
0: Bueno, Jesús es el Hijo amado. El amor eterno del Padre solamente puede satisfacerse en el Hijo que comparte su propia divinidad. Jesús es el elegido, o sea, el Salvador anunciado por los profetas. Y Moisés y Elías son dos de los personajes más importantes del Antiguo Testamento. Y vienen a Jesús. Es que Dios había hablado muchas veces y de muchas maneras por medio de los profetas, ¿no es cierto?
1: Sepa, claro.
0: Pero ahora entrega a la humanidad todo lo que Él puede darnos al enviar a su propio Hijo. A Él, dice, han de escuchar como el profeta que reúne en su persona a todos los demás.
1: Eso, eso. Mira, claro, porque belleza. Este resplandor de la gloria de Dios envuelve también a los dos hombres que se aparecen.
0: A todos.
1: Y les muestra como figuras celestiales. Así que maravilloso, pues, claro. Maravilloso.
0: Imagínate, se une la grandeza de estos profetas,
1: claro,
0: del Antiguo Testamento con Jesús, su Hijo.
1: Claro.
0: Qué simbolismo más lindo, qué cosa más bella.
1: Los evangelistas ven en ellos a Moisés y Elías, y de los dos se decía que habían sido trasladados al cielo. La muerte de Moisés y Elías, se dice eso, que habían sido trasladados al cielo. Así que, como tú comentas, ambos son profetas, poderosos en obras y en palabras. Ambos fueron puestos en estrecha relación con la venida del Mesías. Son las dos grandes figuras del Antiguo Testamento que brillan en el resplandor de la gloria de Dios. Elías fue preparador del camino del Mesías. Moisés fue su imagen y modelo.
0: Bueno, la nube luminosa, la luz y la ropa brillante son signos exteriores que nos indican algo del misterio de Jesús. El día que resucite de entre los muertos, todo su ser humano será renovado, lleno de energías divinas, para que pueda a su vez resucitarnos a todos. Esta es la respuesta del Padre a los apóstoles, que esperaban un reino de Dios, una edad de oro, un mundo de justicia bajado del cielo a la tierra.
1: Eso, eso. Bueno, y Pedro quiere que esta maravilla se mantenga, y me imagino que es por eso que quiere armar tres tiendas. Pedro piensa que ya se ha iniciado el reino de Dios, que ha comenzado, que ya era la era mesiánica, que Dios y sus santos ya habitan en su pueblo. Así que sería muy conveniente que los tres discípulos permanecieran ahí. Así que ahora podían construir ellos estas tiendas, ¿cierto? Bueno, ¿se dan cuenta, queridos auditores, cómo se reflejan en las representaciones humanas los tres grandes hechos salvíficos de Dios?
0: Qué lindo, sí. Y vieron su gloria.
1: Y vieron su gloria.
0: Esta anotación recuerda la transfiguración de la cara de Moisés después de conversar con Dios. Pero aquí la gloria de Jesús sale del mismo y afecta hasta su ropa, como tú decías.
1: Su ropa.
0: Mientras se produjo el acontecimiento, los apóstoles dormían, hasta que los despertó la gloria de Jesús transfigurado, y estaban aterrados al verse sumidos en el misterio divino.
1: Sí.
0: Yo también lo haría.
1: Claro que
0: también
1: sí.
0: También estaría más que asustada.
1: Claro, bueno, el apóstol Pedro no sabía lo que decía. Es verdad que con Jesús ha aparecido la gloria mesiánica, pero solo por pocos momentos. Y todavía no se puede retener. Hay que andar el camino hasta Jerusalén, donde la muerte espera a Jesús. Los discípulos tampoco podían retener la gloria. También a ellos les es necesario caminar y vivir la pasión, la muerte y resurrección de Jesús. Y no solo los tres, sino que a todos los discípulos a través del tiempo de la iglesia. Aún nosotros debemos seguir caminando con él.
0: Fíjate, Glorita, que una nube, dice, los cubrió con su sombra. La nube aquí mencionada es la misma que en varios episodios de la historia bíblica indica y oculta al mismo tiempo la presencia misteriosa de Dios. Y de verdad lo encontramos en muchos pasajes bíblicos, en muchos.
1: Claro, por ejemplo, bueno, tenemos en una columna de nube, de día, en el libro de los Hechos también veremos la ascensión, en la venida del Hijo del Hombre, en el Apocalipsis lo vimos,
0: en
1: muchas,
0: muchas
1: cosas.
0: Partes, en muchas partes.
1: Bueno, sobre el monte de la transfiguración se alza un nuevo santuario. Dios establece de una nueva forma su presencia entre los hombres. Se levanta un nuevo templo. Es el mismo Jesús, este nuevo templo. Él es el nuevo templo, Jesús. Dios declara con su palabra que Jesús es su Hijo, el elegido. En él se cumple lo que había profetizado Isaías acerca del siervo de Yahvé, que dice así: he aquí a mi siervo, a quien sostengo yo, mi elegido, en quien se complace mi alma. He puesto mi espíritu sobre él, y él dará la ley a las naciones.
0: Exactamente, Glorita. Esta es una oración maravillosa de
1: Isaías.
0: De Isaías, que aparece, por supuesto, en el Antiguo Testamento. Y Cristo es el elegido. Dios lo ha elegido, lo ha hecho hijo de Dios y ungido de Dios, porque Él va a la gloria a través de la pasión, la muerte y la resurrección.
1: Y hasta aquí nomás llegamos, por Rosanita. Nos tenemos que despedir.
0: Así mismo es, porque se nos fue la hora volando.
1: Volando, volando.
0: Chao, Isabel. Israel, estoy es muy bueno ya.
1: Si no te dice Moisés, ay, si señor, no te dice...
0: Bueno, Israel, porque viene también entre historias y raíces. ¿Ah, ya sí? Están aquí, ya sí, sí.
1: Ah, así que ya no los veía.
0: Queridos auditores, no se muevan, escuchen este programa también, que es muy, muy entretenido y muy educativo. Así que un gran abrazo, muchas gracias y nos vemos, si Dios quiere, el próximo
1: lunes.
0: Y preparémonos para el 18, señores.
1: Así que tiquití, muchas bendiciones, chao, comunidad chao. De Hora de Sembrar. Gracias, Israel, por estar con nosotros hoy día. Claudito también, que estuvo un ratito acompañándonos.
0: Se fue ya.
1: Un abrazo a todos y que Dios los bendiga. Chao, chaito, chao.

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2: Son las 5 de la tarde, 58 minutos.
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1: Hola, hola, hola, hola, bienvenidos y bienvenidas todos y todas. Hoy día, como cada lunes, comenzando un nuevo programa Entre Historias y Raíces. Sí, el favorito de Radio Isla, tu favorito. Aquí junto a Jonathan Carrasco te vamos a estar acompañando desde las 18 horas hasta las 19 horas para que puedas compartir con nosotros y conocer grandes historias. Tu programa Entre Historias y Raíces siempre es una conversación amena donde vas a escuchar historias y personas que han siempre contribuido al crecimiento de nuestra comuna. Así que un abrazo grande para todos los que están ahí en sintonía. No me encuentro solo, hoy día estoy con unas grandes invitadas, pero también junto a mi amigo personal, Israel Aravena. ¿Cómo estás, Israel? Bienvenido y gracias por estar con nosotros. Desde ya estamos saliendo a través de redes sociales, a través de Facebook. La puedes buscar ahí en por Radio Isla, ¿no es cierto? En Facebook, Radio Isla, también en la 106.3 y www.radioisla.cl. Así que yo contento una vez más aquí, ya no me acuerdo cuántos programas llevamos esta temporada, pero nuestra segunda temporada ya aquí en Radio Isla compartiendo con todos ustedes. Y como les decía, no estoy solo, pero también quiero saludar a mis amigos socios colaboradores que siempre nos acompañan. Yo quiero invitarles a que estén muy atentos. Nuestros amigos socios colaboradores aquí siempre nos apoyan y nos acompañan para poder hacer posible este gran programa. 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Se coloca con unos audífonos Bluetooth para todos ustedes, los que puedan participar el día de hoy. ¿Cómo lo pueden hacer? A través de Facebook, a través del número WhatsApp. Nos pueden estar escribiendo, mandando mensajitos, saludos. Hola, ¿cómo estás? Si usted pone hola, ya está participando ahí por donde sea, por Facebook o también por WhatsApp. Y como les decía anteriormente, no me encuentro solo. Hoy día estoy con unas grandes invitadas, nuestras amigas de la agrupación Kimiora Rapa Nui. Hoy día nos acompañan para contarnos y saber todo lo que ellas están haciendo sobre la cultura Rapa Nui aquí en Isla de Maipo. De isla a isla. Así que bienvenidas, amigas. ¿Cómo están? Kimiora Rapa Nui. Estoy con Marcela Díaz, la directora. También hola. Katy Alarcón, Pilar Vergara. ¿Cómo están, Marcela? Bienvenida y buenas
2: hola,
1: tardes.
2: Hola, muchas gracias por la invitación a este espacio, muy contentas de estar acá, de poder contarles un poquito de qué se trata, lo que hacemos, y tal como tú decías, Jonathan, de isla a isla, y tenemos una historia muy bonita de cómo surge esta agrupación, así que muy feliz. Estoy acompañada de dos integrantes, Katherine, para que salude.
1: Ahí está Katherine.
3: Hola a todos.
2: Y la Pili, salude Pili.
4: Hola, buenas tardes.
2: Y bueno, están todas las chicas de la agrupación escuchando, viendo también la transmisión. Para nosotros es una instancia muy bonita poder dar a conocer a los vecinos de Isla de Maipo lo que estamos haciendo, que es danza, arte y cultura.
1: Estoy más que seguro que muchos vecinos a lo mejor no tienen idea, no saben sobre esta linda agrupación, sobre lo que ustedes hacen, que se juntan por ahí en la Casa de la Cultura, ¿no es cierto? Que tienen un taller ahí. ¿Hace cuánto que están ahí, Marcela, ya participando y haciendo esta agrupación?
2: Ya en la Casa de la Cultura un poco más de un año, pero partimos en otro espacio que era una academia pequeñita. Perfecto. Y que después por distintas razones se cerró ese espacio, pero ahora estamos en la Casa de la Cultura ahí todos los viernes y sábados. Así que muy agradecidos igual de poder nosotras tener un lugar donde realizar lo que nos gusta hacer y lo que amamos. Así que ahí siempre la Casa de la Cultura apañándonos con el espacio en el verano, ensayábamos afuera también ahí en el pastito y en este tiempo más de frío en el salón que correcto, tenemos para poder hacer nuestra clase.
1: Oye, Marcela, cuéntanos un poquito. Yo siempre pregunto, para iniciar el programa, siempre pregunto de qué sectores son. Por ejemplo, tú, Marcela, ¿de qué sector de Isla de Maipo eres?
2: Isla Centro.
1: Isla Centro,
2: yo,
1: de acá.
2: Yo de Isla Centro.
1: Ya, sí. Perfecto. Katy.
3: De La Islita.
1: De La Islita, ¿de qué sector?
3: De por ahí, Alto El Maipo.
1: Alto El Maipo.
3: Maceda,
1: sí. Ya, perfecto. Y Pili. ¿Le puedo decir Pili o no?
3: Sí, pues.
1: Ah, ya, perfecto. Pili, ¿y tú de qué sector eres?
3: Isla Centro también.
1: Isla Centro también, sí. Mira, perfecto. Pero igual hay algunas participantes,
2: sí,
1: que son de todos los sectores.
3: La Mercedes, mira.
2: Sí,
1: o sea, han podido llegar a todos los rincones.
2: Sí.
1: Mira, qué entretenido. ¿Cómo parte esto, Marcela? Cuéntame un poquito cómo se inicia esto. Yo he visto por ahí, te he estado vitrineando, como dicen por ahí, los jóvenes vitrineando por Instagram. Y he visto algunas fotos por allá en Rapa Nui también, en la, sí, isla. Así que cuéntanos un poquito, ¿cómo nace todo esto?
2: Bueno, te cuento que yo tengo una historia muy particular con Rapa Nui. Perfecto. Porque mi historia de amor partió allá con mi esposo.
1: ¡Ah, ya!
2: Mi esposo no es Rapa Nui, es de acá, del continente.
1: ¿Ya?
2: Pero allá empezó nuestra historia de amor cuando éramos jóvenes ya.
1: ¿Se conocieron allá?
2: 20 años, hace un montón de años.
1: Ah, mira, qué lindo.
2: Y bueno, yo en ese primer viaje, siempre yo estuve ligada al folclore con mi familia.
1: Ya.
2: En otras áreas fui campeona de cueca, siempre estuve, yeah, como en eso, vinculada a nivel familiar en el ámbito artístico. Uh-huh. Y cuando fui a Rapa Nui, bueno, me enamoró su cultura y de ahí empecé a estudiar, a conectarme con todo lo que implica la danza, las tradiciones. Tuve la oportunidad acá en el continente, en Santiago, estar en algunas agrupaciones donde aprendí y de a poco... y en esta vinculación de lo que significó Rapa Nui en mi historia de vida, uh-huh, empecé a interiorizarme más y a tener personas conocidas que allá son exponentes de su cultura, de la danza, del, perfecto, arte, de la artesanía, y empecé a aprender. Entonces empecé a viajar a Rapa Nui seguido, uh-huh, y a aprender la lengua, aprender su cosmovisión.
1: Perfecto.
2: Y bueno, es algo que a mí me apasiona. Yo creo que a lo mejor en otra vida pude haber sido de allá, no sé. Siempre me gustó la danza, siempre es algo que me ha movido el alma.
1: Claro.
2: Pero la cultura de Rapa Nui me atrapó, por así decirlo.
1: ¿Tiene rasgos de la isla, Marcela?
3: Sí,
1: ¿no?
3: Sí,
1: tiene rasgos, tiene los ojitos ahí medio...
2: Y siempre quise, Jonathan, hacer algo aquí, po. Yo quería hacer algo acá en la isla y partimos con un taller pequeñito, uh-huh, se transformó en una agrupación y yo te voy a contar por qué se llama Aquí Mi Hora.
1: Ya, vamos por, ¿ya?, eso, vamos con
2: primero,
1: eso,
2: ¿eh? A mí una persona me bautizó con ese nombre.
1: Ah, perfecto.
2: Allá en la isla. Claro, me bautizaron. Aquí Mi Hora significa buscador de vida o buscando caminos.
1: Ah, mira.
2: Entonces me pusieron ese nombre por tener este espíritu como resiliente. Y bueno, cuando se ocurre esta idea de hacer la agrupación, yo dije, bueno, pongámosle Aquí Mi Hora. Y te cuento que el tema de tener un alias Rapa Nui lo hemos instaurado en mi agrupación.
1: Uh-huh.
2: Por ejemplo, las chicas que están acá tienen su propio alias. La Katy es Majinatea, que significa luna blanca.
1: Perfecto.
2: La Katy es una de las primeras que llegó junto con otras chiquillas que, bueno, estuvieron, algunas se retiraron y otras que se han mantenido en el tiempo. Pero en el caso de la Katy... la Majina así le llamamos por su nombre de Rapa Nui,
1: uh-huh,
2: ha sido un tremendo aporte en muchos aspectos porque ella es muy hábil en el tema manual y aquí todo lo que tú has visto, nuestros vestuarios, todo lo hacemos nosotras.
1: Perfecto.
2: Entonces la Katy es como esta luz que ayuda a las compañeras y ha sido muy bonito contar con ella desde el inicio. Y bueno, después está nuestra querida Honu, que es la Pili. Honu es su nombre, su alias Rapa Nui, que significa tortuga.
1: Tortuga, ya.
2: Pero ¿por qué tortuga? Porque para la cultura de Rapa Nui las tortugas son muy importantes.
1: Correcto.
2: Porque representan la sabiduría, representan la protección, la familia, la abundancia. Y ella es todo eso. Imagínate, la Pili nos viene a enseñar y a mostrar.

0: lo que va diciendo el abuelo, la abuela, a sus hijos, a sus nietos. Entonces, para nosotros la Pili tiene esa figura en nuestra agrupación, por eso la invité a ella y a la Katy.
1: Oye, qué importante lo que tú nos señalas, porque a través de eso, por ejemplo, Katy, ¿tú cuánto tiempo llevas ya en la agrupación?
2: Del tiempo, son como 3 años aproximadamente.
1: 3 años. Vamos a cumplir. Sí, desde que iniciaron.
2: Sí, empecé en el taller y después seguí con la agrupación.
1: ¿Habías participado de otra agrupación o de otro taller de alguna danza, no?
2: No, o sea, sí había hecho otros talleres, pero no, o sea, súper poco. Pero ya, en perfecto. Este no, me encantó.
1: ¿Y aquí te cautivó?
2: Sí.
1: ¿Qué es lo que te atrajo de esto?
2: Es que siempre me gustó, igual así como baile de Pascua me llamó la atención y todo, entonces igual empecé, claro, como la Marcia igual nos transmitía todo, así la cultura, todo, y cada vez me empezó a gustar más y todo, y después cuando empezó la agrupación más bueno, empezamos a hacer presentaciones y eso me empezó así como a envolver más y más.
1: Oye, Marcela decía que tú eras la luz de... ¿Qué puedes decir a eso?
2: Ah, es que igual, o sea, no me gusta igual así como confeccionar, entonces no me ha costado como ayudar así, la Mar se da como, oye, la idea de los vestuarios y yo digo, ya vamos a hacerlo así, como para que se haga más fácil a todo y ahí para que todos puedan tener su vestuario lo más parecido posible.
1: No es fácil tampoco, es harta pega, es harto trabajo.
2: Sí. Son bien difíciles.
1: Es bien difícil. Y también me imagino que los recursos muchas veces en el caso.
0: Sí, sí. No solo es caro, sino que es un aprendizaje. Yo tuve la fortuna de aprender con artesanas, con tremendas mujeres, Rapa Nui. Y yo he ido traspasando a las chicas, pero tenemos poco tiempo porque todas somos mamás.
1: Claro.
0: Trabajamos. Hacemos muchas cosas, entonces...
1: tienen que venir a la radio, corriendo, ¿no?
0: Y ha sido todo un tema, además que nosotros somos, nosotras adultas, también hay niñas.
1: Claro.
0: Entonces eso es otra cosa que ha ido surgiendo a propósito de este año, que tenemos incorporada ya las niñas, las niñas en nuestra agrupación. Entonces las mamás bailan con sus niñas, las niñas que están ahí, sus mamás, las personas importantes están en nuestra agrupación, entonces somos como una familia, una gran familia.
1: Oye, preguntarle a Pilar también, como hablábamos recién con Katy, preguntarle, ¿usted siente eso, por ejemplo, lo que decía Marcela, que usted transmite esa experiencia, ¿no es cierto? El saber también, el conocimiento, como lo hacen allá en la isla. ¿Cómo lo siente usted eso? ¿Lo toma así de esa forma? ¿También lleva la cantidad de años? ¿3 años?
3: Sí, igual ya, 3 años. Perfecto. A mí siempre me ha gustado bailar, pero esto llenó mi alma. Pero gracias a ella, porque ella, como entrega a ella el baile, te lo transmite y eso hace que uno ame esta danza, porque realmente es hermosa.
1: Perfecto.
3: Es hermosa. Y para mí es un honor que ella me haya puesto este nombre. O sea, es bonito eso, cada una de nosotros tiene un nombre y el nombre que a mí me puso, para mí es un honor.
1: Perfecto.
3: De hecho, tengo un marcado todo.
1: Sí, tiene todo un...
0: Hay una ceremonia, claro,
1: La isla, es así, todo tiene su ceremonia.
0: Su mística. Y claro, tenemos este momento. ¿Y cuándo se pone un nombre? Cuando ya la bailarina sube al escenario.
1: Correcto.
0: Cuando se sube al escenario ya...
1: Como que se gradúa.
0: Es como la graduación. Después de haber subido al escenario una o dos veces y yo veo... esa pasión, porque yo busco una característica, algo que la identifique y no es cualquier nombre. Todas tienen un nombre que es propio y que es un alias que lo hace suyo. Finalmente, y ahí nuestras poleras todas tienen su nombre, así que es algo muy bonito. Hemos logrado grandes cosas.
1: Sí, oye, es súper importante, eso vamos a ir contando también un poquito sobre los logros, dónde se han presentado, van a conocer harto. Así que desde ya quiero una vez más comentar a todos nuestros vecinos y vecinas que nos escriban al +569 4422 6906, +569 4422 6906, que nos manden un WhatsApp, nos digan, oye, estoy escuchándolo, que saludar a la agrupación Quimiora, o mandarnos un mensaje por Facebook, hay algunas cositas por ella.
0: Sí.
1: Así que van a estar todos participando en el concurso también de este premio que tenemos de nuestros amigos Artículos Electrónicos Maxi 2. Así que yo, por lo pronto, Marcela, muy contento de tenerla aquí, muy contento de conocer su historia. Creo que los vecinos y vecinas también van a estar muy felices. A lo mejor no la habían visto, no la habían escuchado y tampoco conocían un poquito, pero qué rico es poder tener esta cultura de Rapa Nui acá con nosotros también. Yo me acuerdo que algún año atrás las vi desfilar.

0: ser.
1: Sí.
2: La Pilar.
3: El año pasado.
2: El año pasado.
3: El año pasado. Fue la primera vez que desfilamos.
2: O el año pasado.
3: El año pasado.
2: ¿2025 fue el año pasado?
3: Sí, pues. El año pasado fue la primera
2: vez. Ya. Me acuerdo que las vi ahí desfilar. Yo dije, mira, las chiquillas tienen una agrupación. Bueno, el año pasado yo ya tenía el programa, pero no se dio.
0: Éramos poquitas en ese tiempo.
2: Eran poquitas.
0: O sea, comparado con la cantidad de personas que hoy somos.
2: Sí, yo ahora vi una foto y hay mucha más gente.
0: Sí.
2: Así que, oye, Israel, ¿le parece si nos vamos a una pequeña pausa para que después ingresemos de ya a contar un poquito de la historia? Porque las chicas tienen aquí diploma, tienen todos los logros que han tenido.
0: Algo trajimos, algo.
2: Un detalle. Nomás. Sí. Y oye, y quiero que nos cuente. ¿De qué se trata eso que tú tienes, ese adorno que tienes ahí? Así que piénsalo ahí para que lo recuerdes y después nos cuentas sobre eso también. Nos vamos a una pequeña pausa. Estás en tu programa Entre Historias y Raíces.

0: Estamos de regreso, sí, hemos vuelto ya después de esta pausa, oye, con música obviamente ya de Rapa Nui. ¿Qué te pareció, Marcela? ¿Está bien?
1: Muy bien, muy bien.
0: Check para nuestro, sí, nuestro controlador. Así que, oye, muy buena la música para amenizar un ratito este gran programa, el mejor programa de Radio Isla. después del que hacías tú.
1: Hace
0: mucho tiempo.
1: Sí.
0: Bueno, habíamos contado que íbamos a volver para que nos contaras el significado de ese adorno.
1: Ah,
0: Marcel.
1: Ya.
0: Cuéntanos sobre eso y después nos vamos con
1: bueno,
0: todos
1: esto
0: los
1: es una tiare de majute.
0: ¿Una cuánto, perdón?
1: Tiare.
0: Tiare.
1: Tiare es flor. Tiare es flor en Arapaho.
0: Oye, tengo una sobrina que se llama tiare. Sería, sí, entonces ella sería flor.
1: Es flor en Arapaho.
0: Mira, perfecto.
1: O sea, hay dos formas de decir flor. Tiare ya. Y púa.
0: Ah, ya, perfecto.
1: Ya, entonces esta es una tiare de majute, que el majute es una fibra.
0: Ya.
1: Ya, que es de una planta, uh-huh, que se golpea con un procedimiento que se llama tingui tingui majute, que ya, es golpearlo hasta que queda como un papel. Mira, tócalo.
0: Ah, sí, sí, sí, sí, se ve como un papelito. Como
1: entonces,
0: que fuera un papel.
1: Y de esto se confeccionan vestuarios, ropa, en la antigüedad, uh-huh, en Rapa Nui. En el Rapa Nui ancestral se usaba, era la ropa.
0: Claro.
1: Y este material se llama cacaca.
0: Cacaca.
1: Que es, ¿ya?, la fibra del plátano.
0: Ah, perfecto.
1: Que también se hacen vestuarios. Y esto es pluma, que es curacura, que es la pluma de la cola del gallo.
0: La cola del
1: gallo. La cola del gallo, claro. Entonces, esto es una decoración que usamos. Bueno, tenemos un montón de decoración. Pero en esta.
0: Pero ese, particular, por ejemplo, lo ocupas para poder.
1: No,
0: para bailar o
1: no,
0: para.
1: No, la verdad que para ensayar, para estas cosas.
0: ¿Y en la isla ocupas permanente?
1: Flores, ya, y ya, coronas, sí, de flores. Muchas flores, porque las flores son muy importantes en Rapa Nui.
0: Sí. Yo sé que todo tiene como un significado.
1: Huele a flores, huele a flores en Rapa Nui, huele a flores, huele a plátano. Uno va por las calles y huele a este postre rico que se llama poe, que es de plátano, de zapallo también, del camote. Entonces, como que las flores son muy muy importantes.
0: ¿Tus chicas han podido ir a la isla o todavía no?
1: No,
2: no,
0: todavía no.
1: Pero lo van a lograr.
0: Sí. Pero con la esperanza.
1: Lo van a lograr. Sí, lo van,
0: sí, porque tampoco es fácil. Ni tampoco es barato.
1: Eso, yo creo que está.
0: Hay harto que trabajar para poder ir para allá. Pero sí, bueno, yo, ahí en algún momento se dará.
1: Sí, yo estuve hace poco, en la primera semana de agosto, en mi último viaje, tomando clases. Estuve allá con el Caricari, que es una gran agrupación. Tuve la fortuna de estar en un ensayo, de estar con Maima, que es la esposa de Lin Rapu, que está a cargo de esta agrupación. Y también con mi maestra, porque yo tengo una maestra ya, que es la Romy Rojas Ariki. Ella me enseña, que ella baila en el Barú ahora. Y con ella tomo clases, ella tiene una academia que se llama La Nube Para.
0: Ya.
1: Y con ella he tomado clases cuando viene, cuando estoy allá. Y de hecho, mira nuestro trabajo y ella me escribe, esto está bien, esto está mal. Nos tira la oreja, me dice, chiquilla, no, miren, nos acaba de llegar un tirón de orejas de Rapa Nui. No hay que hacer esto, hay que mejorar acá. Entonces nuestro trabajo está guiado desde allá. Y eso es algo que yo quiero resaltar. Porque acá en el continente, como se denomina allá en, ¿sí?, Rapa Nui, acá Chile, el continente, el trabajo folclórico a veces está muy alejado,
0: claro,
1: de lo que es realmente la danza, el ori Rapa Nui, la cultura Rapa Nui, en esta expresión artística.
0: Claro.
1: Está muy alejado, o sea, claro, hace mucho como ballet,
0: como fantasía,
1: pero,
0: claro,
1: y mezclan la cultura de Rapa Nui con la cultura de Tahiti, por ejemplo, no, que son dos cosas distintas, que si bien, claro, la Polinesia y toda la influencia artística y folclórica, también Rapa Nui tiene influencia de la Polinesia, porque son parte del triángulo de la Polinesia, pero su folclore y su cultura y su danza y su expresión es distinta. Entonces suele ocurrir que los grupos folclóricos, cuando no hay investigación,
0: claro,
1: o mucho conocimiento,
0: se hace más fantasía,
1: se
0: que...
1: confunde, claro, y para los Rapa Nui es una falta de respeto muy grande.
0: Me, sí, imagino, sí, me imagino. Pero qué bueno que ustedes en cierta manera estén tan ligados con la isla, y yo creo que eso es lo que a ustedes las va a llevar para allá.
2: Sí, absolutamente.
0: Así que estoy más que seguro de que un día van a recibir el llamado a la Marcela. Oye, Marcela, ¿sabes qué? Necesitamos que venga tu agrupación para acá, queremos una presentación aquí, y van a ir. Vamos para allá, acuérdense. ¿Ah? Así que cuando pase eso me avisan, ¿eh?
1: Ya,
0: ¿ya?
1: Ya.
0: Oye, vámonos con los premios, con las,
1: bueno,
0: presentaciones.
1: Sí.
0: Los vi hace poquito, ahí estaba cachureando por ahí en Instagram.
1: A propósito, estamos en una campaña.
0: Eso, hablemos también
1: sobre
0: crecer
1: nuestro Instagram.
0: Necesitamos
1: llegar a 1000 seguidores.
0: 1000 seguidores.
1: Para transmitir en vivo, para que vean nuestras presentaciones.
0: Bueno, a los 2000 seguidores de mi página les invitan. No, mentira, no tanto, no está.
1: Pero...
0: Pero ahí vamos sumando.
1: Vamos en 700 ya. Es que yo no he visto, no he visto el día. Nos queda menos, pero llevamos dos días nada más con esta campaña. Porque creemos que igual es importante mostrar nuestro trabajo y no podemos transmitir en vivo.
0: Hay que hacer colaboración. Hay que hacer colaboración ahí en la, videos que pongan o publicaciones de Instagram. Hay que hacer colaboraciones para que, por ejemplo, mi página o otra página de personas que tengan más seguidores vayan colaborando y así van subiendo.
1: Así que invitamos a todos quienes nos escuchan que a seguir nuestra página, que es Kimi Ora Rapa Nui,
0: Kimi Ora,
1: para que puedan ver nuestro trabajo. Hay hartos videos de nuestras presentaciones. Así que eso, Jonathan. Mira,
0: llegó el director, está el director de la radio. Elías.
1: Bueno, quiero contarte un poco.
0: Nosotros... los vi por ahí en una presentación, te contaba ahí que estuve viendo en Instagram un videito que salía en un escenario bien bonito. Es de estos días, me parece.
1: Sí, esta de estos semana. Días, de esta semana. Sí. Estuvimos en Quinta Normal.
0: Quinta Normal, mira.
1: Sí, ahí nos invitaron a participar apoyando una peña de bailes religiosos de una parroquia que es bien grande, que está ahí en Quinta Normal.
0: Perfecto.
1: En la calle Carrascal.
0: Ya, mira.
1: Y bueno, ahí estuvimos, hubo hartos grupos folclóricos y nosotros la única agrupación mostrando cultura Rapa Nui.
0: Ah, qué genial.
1: Hemos estado en muchos escenarios. Mira, desde que partimos, que fue algo muy bonito, estamos de aniversario el día que se conmemora el Día de la Mujer.
0: Ah, perfecto.
1: Porque ese día fue nuestro día en que nos subimos a un escenario por primera vez.
0: Mira.
1: Aquí,
0: y ahí partió como esa fecha.
1: Aquí partió todo. Ya, sí, ahí partió todo. Y después tuvimos un montaje escénico exclusivo de nuestra agrupación en este espacio donde bailábamos, esta pequeña academia. Y de ahí empezamos a un escenario, y tuvimos nuestra primera gira internacional.
0: Mira,
1: excelente. El año pasado fuimos a Argentina, a Buenos Aires, al Centro Cultural Libario. Nos invitaron y muy contentas y estuvimos en esa experiencia en Argentina. No sé, bueno, ahí de la Katy participó, así que no sé si quieres contar un poco de cómo fue esa experiencia en Buenos Aires.
3: Fue una experiencia súper linda porque la gente nos acogió súper bien.
0: En Buenos Aires.
3: En Buenos Aires, sí. La bonito. Gente fue muy cálida igual y no sé, pues igual fue emocionante estar en un escenario y hacer una presentación. Fue la primera presentación así como más grande que hicimos, con varios cambios de ropa y todo, y fue muy bonita. No, para mí, que nunca había hecho algo así, fue bien emocionante.
0: ¿Cómo son los cambios de ropa ahí?
3: caóticos, sí.
0: Pero, por ejemplo, tiene gente atrás que le está esperando.
1: Ah, sí, vamos a contar. Tenemos un staff. O sea, que aprovecho de saludar a mi hermana,
0: ¿ya?
1: Carla Díaz,
3: que ella
1: también en tiempo cuando estábamos más pequeña, para no decir que no estamos viejas hoy, también ella fue bailarina, ¿ya? Estuvimos en el mundo del arte y del folclore, entonces ella se maneja harto en esto y ella nos ayuda, al igual que Luis, que es mi esposo, que él también nos ayuda, Vicente, que es mi hijo, uno de mis hijos, sí. En verdad toda la familia, mi otro hijo también, Benjamín igual ayuda, mis niñas también bailan.
0: Mamá decía, todos los monos bailan.
1: Sí, bueno, mi esposo, que también sabe harto de la cultura porque él vivió allá en Rapa Nui, y él nos hace toda la pintura, los taconas, que son la pintura ancestral. Y Vicente, que estudia sonido, él nos ayuda con el tema de los sonidos.
0: Lo así que, el tema.
1: Claro, y mi hijo Benja igual nos ayuda a veces en esa misma labor. Así que tenemos un staff, pero en el cambio de vestuario específicamente, que son minutos, la verdad es que Carla corre para ayudar a vestir a una, vestir a otra, Maggie. Un gran apoyo, así que hermanita, te amo mucho, Maururu.
0: Oye, qué entretenido, porque a la larga también hay cierta éxtasis también en esos momentos, ¿no es cierto? Corriendo para allá, corriendo para acá. Me imagino. Pero hay algo que se pueda contar, ¿o no? ¿Alguna anécdota?
1: Yo no sé si Katy quiere contar su experiencia.
0: ¿Alguna anécdota que se cuente?
3: Bailando se me cayó el pareo. Pero disimuladamente salí por un lado y después aparecí por el otro, así como que...
1: Sí, han pasado situaciones donde hemos quedado ahí con el vestuario medio entre medio. Y además que uno muestra todo el cuerpo, porque esta cultura es así.
0: Es así, claro.
1: Y aprovecho de mencionar algo que es importante. Esto es cultura y no es culturas.
0: Correcto.
1: En la cultura Rapa Nui, todos bailan. Mm. Las nuas, los niños, las mujeres más delgadas, las mujeres que tienen más peso.
0: No hay problema con eso.
1: Que tú tienes, eres mamá, tienes tu guatita de mamá, tú, si hay un hombre mayor y va... acá
0: es
1: hay,
0: lo que somos.
1: Es exactamente. Aquí en el continente hay mucho problema con eso.
0: Mucho prejuicio.
1: Y nos ha pasado que en nuestros videos, por ejemplo, este año fui, bailamos en, para el Día de la Mujer, uh-huh, acá en la plaza, ¿ya?, en un escenario muy bonito, una actividad del municipio, y hubo gente haciendo comentarios respecto del cuerpo. Uh-huh.
3: Pero fueron hombres.
1: Claro, fueron hombres. Pero qué feo que pase eso, porque se asocia lamentablemente esta danza y la cultura con un tema como sexista, claro, erótico, claro, y de verdad está muy alejado de eso.
0: Muy lejos de eso.
1: Muy lejos de eso lo que expresa esta danza y esta cultura.
0: Es lo que decía Pilar al principio, en delante, cuando ella señalaba que este baile, esta música o esta cultura te llena el alma. Entonces, cuando pasa eso, lo demás pasa a segundo plano.
1: Sí.
0: Entonces, claro, lamentablemente el ser humano, hombre, aparte, tiene este concepto de sexualizar todas las cosas.
1: Exacto.
0: Y está mal, porque en este tipo de cultura, y en la vida, en nosotros debería ser todos iguales. O sea, pensar de la misma manera. Yo, por ejemplo, veo algunos videos, no sé si ustedes lo hacen, pero, por ejemplo, cuando se ven los videos allá en Brasil, la gente tampoco tiene problema con su cuerpo.
1: No, eso es un problema que tenemos aquí.
0: Claro, pero es un tema de acá. Sí. Es un tema de acá. Entonces, también eso es muy importante que, por ejemplo, para ustedes también, chicas que hacen esta cultura y que muestran esta cultura en todos lados, también que cambiemos ese pensamiento. Si ya el mundo ya ve las cosas de otra forma, las nuevas generaciones también ya vienen con otro chip, sí, vienen con otra mentalidad. Pero sin embargo muchas veces los más antiguos se han quedado en eso y es mejor quedarse con lo que decía Pilar, que te alimenta el alma, que te hace quizás también hasta rejuvenecer, ¿o no, Pilar?
2: Absolutamente. Y no solo rejuvenecer, hace bien para el cuerpo. Yo dejo de bailar y ya me llega el viejazo de los 70.
0: Pero, disculpa, sí, 70 años sí tienes, Pilar. Mira, qué importante poder dar a conocer. O sea, ¿cuál sería tu mensaje, Pilar? Súper cortito, yo sé que no te gusta hablar mucho, pero tu mensaje, por ejemplo, para tus pares, para todas las personas que son también de tu edad.
2: Sí, bailar.
0: Bailar.
2: Bailar. Yo he bailado toda mi vida distintas cosas. Siempre me ha gustado hacer ejercicio, bailar, ya, ando mucho en bicicleta, pero el baile, cualquier baile.
0: ¿Y te ha ayudado mucho?
2: A mí el baile es lo que, y sobre todo este.
0: Sobre todo sí, este. De algo especial.
2: Es que este no es solo que me ayude a mi cuerpo, sino yo me siento feliz bailando. Tenemos un grupo maravilloso, mis compañeras son todas así, somos como una familia.
3: Se creó una amistad bien bonita.
2: Una amistad que no... A mí yo, que yo son... Ellas podrían... Yo tengo edad, o sea, hijas de la edad de ellas.
0: Claro. ¿Ah?
2: Yo soy la más viejita del grupo. Pero para mí son como mis hijas.
1: Claro.
2: Las veo a todas como mis hijas.
0: La mamá,
2: yo
0: claro,
2: las quiero a todas, sí, porque son tontas.
0: La que abraza, papá.
1: Sí, pero a todas. Mira, imagínate, Jonathan, que nuestra agrupación hoy día está compuesta por niñas desde los 7 años.
0: Mira.
1: Hasta una mujer grande, sí, claro, de 70.
0: Mira.
1: De 7 a 7.
0: Pero qué rico poder quedarse con esto también, del tema de que esta música o esta cultura te alimenta el alma y te rejuvenece, te hace crecer en diferentes áreas también. Eso es muy importante.
1: Es que está muy vinculado al ámbito espiritual. Como se dice en Rapa Nui, almana.
0: Almana,
1: esta energía espiritual. Y el movimiento, la forma de la danza genera esa conexión. El bailar descalzo, tú te conectas con la tierra.
0: Qué rico.
1: Con la naturaleza. El bailar mostrando tu cuerpo, también hay un tema muy importante de autoestima, de quererte, de valorar tu cuerpo, el movimiento en tu cuerpo, y sin temor de mostrarse,
0: claro, claro,
1: de mostrar quién eres a través de la danza. Entonces eso lo hace esta danza, sí, y la cultura de Rapa Nui, porque las chiquillas no solo bailamos por bailar, vamos, como yo he ido investigando y me he ido formando con personas de Rapa Nui, cada vez que hacemos una danza yo les cuento qué estamos interpretando, qué dice, porque es una lengua distinta.
0: Hacerlo con sentido. Digamos.
1: Entonces, a veces pasa también esto de que, por ejemplo, los grupos, en los colegios, en este tiempo, están bailando algo y la palabra habla de la luna, del sol, y los niños están cortando el suelo, por ejemplo, porque no está este conocimiento.
0: Claro.
1: Entonces, es muy importante esta danza, el Hori Rapa Nui, la cultura Rapa Nui, investigar y conocer lo que estamos haciendo, porque es una cultura viva. Entonces, cuando nos ven... Que ahí nos tocó en una presentación en Melipilla, ¿se acuerda, Katy?
3: Que bailamos para una delegación Rapa Nui.
0: Sí. Ah, sí, para ellos.
3: De eran jóvenes que
1: sí,
3: venían.
1: Nos llamaron de la municipalidad de Melipilla, fue este año.
3: Sí.
1: Sí. Y era para recibir a una delegación de niños y jóvenes de la isla, ya, de Rapa Nui. Y fue muy bonito porque ellos nos decían, estaban sorprendidos, primero por nuestro vestuario.
3: Sí. Sí. No, y ellos nos aplaudieron.
1: Y después se me acercó la directora que venía con ellos, porque era una agrupación como deportiva, de la Corporación Cultural de allá, de Educación, y que la Corporación de Educación de Melipilla trajo a Melipilla este grupo, que quedaron sorprendidos por nuestro montaje escénico, porque era realmente, se notaba que había un estudio, que había un trabajo detrás.
0: Claro.
1: Y claro, ahí hicimos, de hecho, ellas mismas nos grabaron, y hay unos videos que subimos donde es una Rapa Nui grabándonos y cantando y así sorprendido por
0: oye, una pregunta, ¿tienen maleta o no? Porque en cualquier momento las van a llamar, van a decir que
3: se vaya. Tenemos, andamos con la maleta para todos los vestuarios.
0: Perfecto, perfecto, eso es súper importante, es que con maleta ahí van a partir el tiro para allá. Oye, Marcela, muéstranos un poquito
1: sí,
0: sobre
1: mira, cuando te voy a contar...
0: Muéstrale ahí a nuestro
1: acá,
0: amigo, ahí, mira.
1: ¿Dónde está la cámara?
0: Ahí, esa es tu cámara.
1: Aquí, ahí no veo, esta es la cámara.
0: Ahí. Ya. Ahí está, ahí se ve. Mira.
1: Ahí se ve, ahí estamos. Ahí sí. Bueno, contarle a todos los que nos ven. Nosotros el año pasado, después de volver de Buenos Aires, que fuimos en octubre, que fue muy bonita esa experiencia, ni te cuento cómo hicimos porque fuimos solo con la mochila chica y las coronas no cabían, tuvimos que ponernos las coronas para subir al avión.
0: Subir puesta con las coronas.
1: Sí. Fue muy gracioso, la verdad.
0: Ya me imagino.
1: Bueno, postulamos a este festival, que es el Vive los Fest, que es el más grande festival que se hace en Chile respecto de la cultura y la danza polinésica y Rapa Nui.
0: Ya.
1: Postulamos con toda la fe. Yo no les había querido contar a las chiquillas, pero esto fue una sorpresa, y chiquillas. No quería contar hasta que realmente
0: se confirmara.
1: Y bueno, y quedamos. Y fuimos el año pasado a este evento. Ahí está el diploma de participación del Vívelo.
0: Vívelo.
1: Se hace la reina.
0: Ya.
1: Fuimos a la sexta versión. Este año es la versión 7. Hemos postulado de nuevo. Estamos así, esperando porque este escenario es un escenario hermoso.
0: Oye, Marcela, ¿y cuándo se sabe de eso?
1: Esta semana.
0: Oh, no queda nada.
1: Porque a este escenario vienen los grupos de Rapa Nui, hay artesanía Rapa Nui, se trae la isla y se trae toda la cultura de la ponencia al continente.
0: Mire.
1: Y los mejores grupos de todo Chile están ahí. Ya. Y nosotros estuvimos el año pasado ahí, en ese escenario. Fue hermoso, fue una experiencia muy bonita. Bueno, la Pili aún no se sumaba a los escenarios porque la Pili está.
3: Pero estuvo con nosotros.
1: Pero sí estuvo, sí ha estado.
0: Acompañando.
1: Pero sí.
0: Pero ahora ya está en el escenario.
3: Sí, ahora sí.
0: Y va a ir a este también si es que sale, ¿no?
1: Sí.
3: O me cuesta,
1: tiene que ir.
0: ¿Sí?
3: Sí.
1: Pero cuente por qué, a ver, cuente.
3: Porque más que nada el vestuario me da como.
0: Ya.
3: Pero ella me lo adapta.
0: Está bien.
3: Es un poquito más largo, me pone cositas para que no se... Es más que nada por...
0: Un tema suyo.
3: Un tema mío.
0: Sí.
3: Mío.
1: Pero a todas nos pasa, ¿cierto?
0: Sí, me imagino, no debe ser fácil.
1: No, pues la Pili
3: y
1: tiene...
3: Yo que ya estoy viejita, entonces apenas me saco me pongo traje de baño en la playa, el bikini en la playa... Aquí me ha costado harto, pero lo estoy logrando.
1: Pero ha sido un trabajo muy, muy de reconocimiento y de no tener ese temor, que no es fácil.
0: No es fácil,
1: que no
0: me
1: es
0: imagino,
1: fácil.
0: No es fácil.
1: Entonces, ahí yo admiro a la Pili, de hecho creo que ella es tan importante en nuestra agrupación, porque logramos con ella hacer este traspaso generacional.
0: Oye, Marcela, ¿tienes otro?
1: Sí, bueno, aquí tengo uno de un encuentro de danza que tuvimos en julio.
0: ¿Ya?
1: Aquí no sé, lo que tuvimos mostrando.
0: En julio de este año, ¿no es
1: cierto? Sí, un encuentro de danza que fue en la comuna del Monte.
0: Ya.
1: Que nos invitaron, ahí fue muy bonito también. Y este es reciente, sí, para mostrarlo más, no sé. Y aquí este otro, no sé para qué cámara.
0: Ahí mismo, ya.
1: Ya, y este es de hace poquito también en Talagante, en la Casa de la Cultura de Talagante, un escenario bien bonito. También nos invitó una academia de danza a este encuentro y nos fue muy bien, estuvo muy, muy bello este encuentro de danza. Y hemos estado en muchos escenarios.
0: Oye, qué bonito también poder dar a conocer esto, porque en realidad esto también es premio al esfuerzo también, pues, de todo lo que ustedes se esfuerzan permanentemente en sus ensayos. En el tiempo, porque esto requiere tiempo. Hoy día, tú decías, se están juntando los días viernes.
1: Y sábados.
0: Y sábados, sí. En la Casa de la Cultura.
1: Sí.
0: Y de repente son dos días. De repente... Uno, ¿qué hace el día viernes? Uno muchas veces se va, no sé, por un cumpleaños, organiza cosas. Pues entonces, sin embargo, ¿ustedes qué es lo que tienen que hacer?
1: No, a veces hemos ensayado hasta los domingos. Imagínate. En la semana, entre medio, en la casa de la Pili, que la Pili tiene harto espacio, harto patio. Claro. Entonces nos recibe a todos. Cuando no hemos, porque la Casa de la Cultura tiene su... pero cuando se ha podido, y hemos calzado con que tenemos un ensayo más, claro, siempre se nos ha facilitado el espacio, así que igual agradecemos ahí. Claro. Ahora está Francisco Puga.
0: Francisco Puga, nuestro director ahí.
1: Sí, le mando un saludo porque él también ayudó a que nosotras vamos a estar en el escenario en la Fiesta Criolla.
0: La Fiesta Criolla.
1: O sea, aprovechamos de contarle a los vecinos.
0: Sí.
1: El día 18 de septiembre, muy contentas estamos de poder participar en la Fiesta Criolla. A las 5:20 más o menos.
0: Entre 5 a 6, por
1: claro,
0: ahí. Claro. Aplazando.
1: Vamos a estar con nuestro nuevo montaje escénico. Perfecto. Que se llama Mahatu Vahine.
0: ¿Qué significa?
1: Corazón de mujer.
0: Corazón de mujer, mira. Sí.
1: Con 20 bailarinas en escenario, vamos a hacer un montaje donde cada danza cuenta un poco de algunas mujeres o de lo que significa la mujer en la cultura de Rapa Nui.
0: Qué lindo. Sí. Muy buena. También oportunidad para que nosotros como isleños también lo podamos ver ustedes.
1: Sí, con poder cambio de vestuario, estamos ahí como arañitas haciendo y hemos invertido.
0: ¿Desde cuándo están trabajando en el vestuario, Katy?
1: Esta semana ya...
3: Sí, partimos la semana pasada, sí, comprando los materiales todo, y buscando porque se había agotado el material también. Así que ahí trabajando para poder tener todo listo para la presentación del 18.
1: Sí.
0: Oye, harto que se viene, harta actividad, y no solamente van a estar acá, me imagino en otro lado, ¿no?
1: Sí, tenemos varias presentaciones. Bueno,
0: no lo cuente, ya, no lo cuente.
1: A la vuelta.
0: Vamos a ir a una pequeña pausa, a nuestra segunda pausa, y vamos a leer los mensajitos ahí a la vuelta, y también vamos a contar qué es lo que se viene, muchachos. ¿Eh? Estamos con la agrupación Kimiora Rapa Nui, hoy día aquí en tu programa Entre Historias y Raíces.

0: Oye, qué buena música, ¿eh? Hoy día ahí programada por nuestro radio controlador Israel Aravena, ahí acompañándonos con mucha música Rapa Nui. Tiene dedito para arriba,
1: sí,
0: ¿no?
1: Sí, dedito para arriba, sí.
0: Y hoy no le dijimos nada, no le dimos ningún, no le dimos ningún tips, ¿eh? de qué
1: yo
0: poner.
1: Yo pensé, yo dije, le voy a decir que ponga música, pero bien. Súper bonita la música.
0: Oye, hablábamos y queríamos leer algunos mensajitos. ¿Tú tienes el mensajito ahí? Porque estoy siguiendo en vivo ahí el,
1: sí, no sé si yo
0: el Facebook.
1: Bueno, son las chicas de la agrupación.
0: Lea algunos, sí, que están participando todos, ¿ah? Están participando todos del concurso el día de hoy.
1: Bueno, aquí hay una chiquilla que tiene el mismo nombre que yo, se llama Marce, y Marcela Díaz Cabrera.
0: Mira.
1: Dice, las quiero, gracias por todo el compromiso, por este hermoso baile. Corazoncitos ponen también. Después la Fer, que también es parte de nuestra agrupación, dice secas maravillosas. La Michelle, que ella es nuestra querida Pepeca, que significa mariposa,
0: ya,
1: que también es de las más antiguas. Ella pone que lindas, me encanta esta danza. Y a mi esposo también escribe. Mi esposo también tiene el nombre de Rapa Nui.
0: ¿Sí? ¿Cómo se llama él?
1: Mata Nui.
0: Ojos grandes.
1: Eso significa,
0: sí. El encargado de la pintura.
1: Él, sí.
0: El pintor.
1: Él, que
0: ¿cómo
1: nos
0: se
1: hace
0: llama eso?
1: Los taconas. Que son muy importantes en la cultura.
0: Sí, me imagino.
1: Porque representan desde qué clan tú vienes, cuál es tu oficio. Entonces, es muy importante lo que él hace. Y además que cuando él no está y no tenemos los taconas, algo pasa.
0: Falta, algo
1: energéticamente.
0: Falta.
1: Yo siento como un tema ahí. Sí. Entonces ahí está Luis, amigo améstica, que dice que sigan creciendo y rescatando la hermosa cultura Rapa Nui, siempre con respeto, que es lo más importante. Después hay alguien ahí, Miguel Alarcón, dice saludos.
0: Saludos, Miguel, a todos, a tu hermano.
1: Acá Flor dice, hola, las felicito, chicas, por sus bailes.
0: Perfecto. Tiare, sería Tiare.
1: Sí,
0: digamos.
1: Ella sería
0: Flor.
1: Sí, Flor. Tiare, sí. Aguero Roja, hola, mis niñas bailan muy bello. Es una danza muy hermosa, dice Michelle. Es una cultura maravillosa. Oye, muchos mensajes. La Jetuhu, la Yane,
0: ¿ya?
1: Que ella se llama Jetuhu, que es
0: ya,
1: estrella.
0: Perfecto. Estrella, mira.
1: Las estrellas, ella.
0: Oye, bonito nombre.
1: Maravillosa,
0: tiene bonito,
1: dice,
0: alias,
1: ¿eh? Sí. La nuestra querida Fanny, que ella es Mataveri. Ojos bonitos.
0: Mira.
1: Sí, también. Y bueno, la Fer, que es Puay.
0: Puay.
1: Fuerza.
0: Oye, todos ahí escribiéndonos en el Facebook, van a estar todos participando por el primer día de hoy, ¿eh? Así que ha tenido harta pega, amigo Israel, hoy día en la ruleta, ¿eh? Realmente son medio tímidos para escribir, así que bueno que se atrevieron.
1: Participen.
0: Sí, pues participen. Recuerden, y todos los que están ahí en sintonía a través de la 106.3, a través de Facebook, ir al Instagram de Kimiora
1: Rapa Nui.
0: Rapa Nui, para que puedan ahí suscribirse. Ahí está, pues sí. Está arroba Kimiora guión bajo Rapa Nui, para que puedan suscribirse y así poder tener más seguidores.
1: Llegar a los 1,000 seguidores para transmitir en vivo,
0: esa es la idea. Así
1: que todos puedan ver nuestras
0: así presentaciones. Así que agréguense ahí, suscríbanse, pongan seguir y estén acompañando también este lindo grupo y agrupación que comparte esta hermosa cultura de Rapa Nui acá en nuestra comuna. Como les dije al principio, de isla a isla.
1: Sí, ¿ah?
0: Hermoso eso. Oye, sí. Hablábamos qué es lo que viene. ¿Qué es lo que viene?
1: Tenemos varias presentaciones.
0: Dijimos el estadio ya.
1: Sí.
0: Acá en la isla, el 18, desde las 5 o 6 más o menos.
1: Vayan a vernos, va a estar muy lindo nuestro montaje. Por favor, vayan. Invitamos a los vecinos a que...
0: Oye, por ejemplo, los que vayan a ver aquí mi hora, ¿qué podrían hacer? ¿Podrían llevar un globo? ¿Qué podrían hacer? ¿Llevar una flor? ¿Qué podrían hacer?
1: Claro.
0: Algo que sea fácil. Una telita blanca, así, no sé. ¿Qué podría
1: hacer?
0: Sí,
1: no sé, lo que
0: una pluma de gallo.
1: Claro, es difícil. Andamos buscando gallos.
0: Yo tengo gallos.
1: Si
0: yo
1: tienen
0: tengo
1: gallos, necesitamos las plumas, son muy caras. Entonces andamos... Es un buen negocio.
0: Yo tengo gallos, pero es medio bravo, sí.
1: Sí,
0: medio bravo.
1: Porque sacamos ahí las plumas de,
0: sí.
1: De porque no, nos hacen falta las plumitas. Bueno, te cuento, vamos a estar el día 11, este viernes,
0: ya,
1: 11,
0: perfecto.
1: En una escuela, en un jardín infantil en Lonquén.
0: Ah, okay.
1: También vamos a los colegios. No, se llama el jardín Ronda.
0: Ah, ya, perfecto, ya.
1: Allá en Lonquén.
2: Sí. Frente
1: claro,
0: frente
1: por ahí.
0: Gallo, sí.
1: El 12 de septiembre vamos a ser parte del desfile cívico.
0: Acá en Isla de Maipo.
1: Sí.
0: Perfecto.
1: Queremos desfilar con nuestro vestuario. El año pasado teníamos mucho frío, hay que decirlo. Pasamos frío. Pero parece que va a haber buen clima el fin de semana.
0: Sí, dicen que sí.
1: Así que vamos a salir con todas nuestras plumas. Vienen plumadas, yo creo.
0: Qué bueno.
1: porque le da otro toque y se ve bonito. El día 13 tenemos una presentación en el, la plaza.
0: Domingo.
1: El domingo, este domingo 13, para el mercado de artesanos.
0: El mercadito de artesanos.
1: El mercadito de artesanos. Así que bien contenta igual de estar en estos espacios y que conozcan lo que hacemos.
0: ¿Eso es hasta ahora, hasta esta semana?
1: Esta semana.
0: ¿Ya?
1: Claro. Y la próxima semana, bueno, estamos siendo convocados para... es que no puedo contar todavía porque estamos ahí negociando.
0: Ya, negociando.
1: Pero sí estamos viendo, nos han solicitado de algunos restaurantes.
0: Ah, ya, perfecto.
1: Hemos estado ya igual, estuvimos en Espacio Santelice este año.
0: Ya, genial.
1: Sí, estuvimos. Y ahí nos están solicitando estar en algún otro espacio. Hoy me habló el Gordo Isleño. No sé si lo conoces.
0: Son amigos nuestros también, sí. Otro amigo de los Gordos
1: Isleños. Así que si nos están escuchando, estamos ahí viendo una... Ellos van a estar de aniversario pronto. ¿Sí? Y quieren tenernos como parte de su, show. Y de a poquito ir creciendo. Y lo que más añoramos es estar en el Vive Los Fest, que es en octubre.
0: Sí.
1: Ya la segunda semana de octubre. Ojalá, ojalá, Dios quiera, podamos estar ahí. Y queremos ir con Bobby Petaca, así que ojalá lo logremos, porque vamos a pedir, aprovecho de que la corporación nos está escuchando, si logramos estar ahí, queremos pedir el bus de la municipalidad,
0: claro,
1: para llegar allá a La Reina. Este año va a ser en el Parque Padre Hurtado, ahí va a ser este evento, así que tenemos hartas presentaciones y partimos un nuevo ciclo de talleres.
0: Oye, qué bueno el tema de los buses, que siempre están disponibles,
1: sí,
0: para el tema de las personas que y agrupaciones que van ocupando. Pero vamos a dejar un mensajito aquí a nuestro amigo José Loyola, que es encargado ahí, ¿no es cierto? Estamos con Quimiora.
1: No, si nos conocemos.
0: Con Quimiora. Así que le mandamos un recadito ahí, los chiquillos, si sale todo bien, van a estar yendo al Vívelo, ¿no es cierto?
1: Sí, Vívelo Fest.
0: Vívelo Fest.
1: En La Reina.
0: Y lo más probable es que se acerquen a nuestro amigo José Loyola para solicitar el apoyo de un bus, ¿no es cierto?
1: Sí, porque queremos llevar barra, pues.
0: Queremos llevar barra, claro, que con toda la gente.
1: Sí,
0: así que,
1: ojalá.
0: Un abrazo grande. Le mandamos saludos desde acá, desde la radio, a José, que es un amigo mío que siempre trabajamos en conjunto y que puedan estar ahí a disposición también. Pues. Así que un abrazo, José, de acá de la Radio Isla. Así que ahí está el mensajito para José, sí, Loyola, y que también les pueda ayudar para eso. Siempre lo hace.
1: Ojalá que vemos, porque postulan muchas agrupaciones de todo Chile, y el año pasado fuimos bendecidas con esta oportunidad. Esperamos quedar, porque miran el trabajo, ven si realmente, porque hay que mandar el Instagram, mandar tu propuesta artística,
0: claro,
1: y ver si realmente es respetuosa, si hay una investigación, si es acorde a la cultura.
0: Claro.
1: Entonces ojalá si podamos este año estar.
0: Oye, Marcela, considerando todas las fechas que tú señalaste, ¿algún colegio, algún jardín? ¿Hay alguna posibilidad de alguna fecha o ya está todo
1: sí,
0: cerrado?
1: Tenemos posibilidad, ¿sí?, de fecha.
0: Hay posibilidad,
1: sí,
0: que se comuniquen contigo.
1: Nos acomodamos, sí.
0: ¿Que se comuniquen por Quimiora, sí, o...?
1: Por Quimiora Rapa Nui, sí.
0: ¿Sí?
1: A través de
0: ¿segura?
1: Instagram.
0: Porque...
1: Sí,
0: yo me comuniqué contigo.
1: Sí.
0: Hace como dos meses.
1: Ah, sí, es que, a ver, yo tengo que confesar que hago muchas cosas.
0: Sí, me imagino.
1: Entonces, Vicente ahora me está ayudando con el Instagram.
0: Ya,
1: Vicente, que es mi hijo mayor,
0: ya,
1: que en Rapa Nui él sería mi Atariki.
0: Ah, perfecto.
1: Que significa la primera fuerza.
0: Ya.
1: Entonces, él, que ve todo el tema del sonido, me está ayudando con el Instagram.
0: Que se comuniquen, insistan.
1: Y no, él está contestando. Él está contestando bien seguido, y él me dice, mandar un mensaje, hay que responder, ver el correo. También tenemos correo.
0: Claro.
1: Pero sí, a través del Instagram es como toda la...
0: Ya, pues genial. Oye, en honor al tiempo,
1: sí,
0: ¿te parece, Israel, que nos vayamos
1: ¿quién ganó
0: al concurso?
1: El concurso.
0: Sí, el concurso. Y después unas pequeñas palabritas para terminar. ¿Les parece? Israel, ¿tenemos tómbola por ahí o no? Tómbola, porque nuestros amigos de... nuestros amigos de... Artículos Electrónicos Maxi 2 se gana. ¿Cómo?
1: Fiorella.
0: Dice Fiorella Rocco. Fiorella Rocco nos estaba viendo a través de Facebook. Fiorella Rocco, te has ganado el premio el día de hoy con otros amigos de Artículos Electrónicos Maxi 2. Hay unos audífonos Bluetooth. Que se comunique al número WhatsApp de la radio, ahí está pasando por abajo, para que pueda ver cómo hacer para cobrar el premio, ¿eh? Así que, Pilar, usted que es la más sabia y la madre de Quimiora, ¿sí? Unas palabras para terminar el día de hoy. ¿Le gustó o no? ¿Le gustó?
3: Sí,
0: ¿ya? Mucho, sí. La primera vez, nunca es la última, así que para que haya muchas más.
3: Muchas más. Bueno, muchas gracias por la invitación. Ojalá la gente nos vaya a ver, que sigan el Instagram para que subamos a los 1000
0: seguidores.
3: Y eso, muchas gracias.
0: Perfecto, gracias Pilar, Katy.
4: Gracias por la invitación y nada, porque que igual la gente se motive a participar después de los talleres que hace Marcela, igual sí, para después quizás también ser parte de la agrupación.
0: Claro, ¿por qué no?
4: Sí, eso.
0: Así como ustedes llegaron, puede llegar cualquier persona también para ser parte de la agrupación y que se vayan sumando hombres también, ¿no?
1: Sí, queremos. Estamos ahí con Vicente tratando de convencerlo.
0: ¿Y Ray?
1: Yo les digo a las chiquillas, tengas a todos sus esposos.
0: Eso, sí. Hay que partir por ahí, porque hay que partir,
1: claro,
0: por la casa.
1: Claro, cierto.
0: ¿Sí?
1: Y bueno, muy cortito, Jonathan, contarte, ¿sí?, que partimos con un nuevo ciclo de talleres.
0: Perfecto.
1: A partir de octubre, los viernes, en la Casa de la Cultura. Uh-huh. Estamos con inscripciones abiertas para todas las mujeres en este momento. Uh-huh. Solo estoy haciendo clases para BIE, que es mujer, aparte.
0: Ya, perfecto.
1: Para mujeres, niñas y mujeres que quieran ser parte de este taller y aprender. Vamos a partir, okay, con el nivel básico, no tiene que saber nada, solo tiene que llegar con ganas de bailar un pareu, que así es su nombre, no es pareo, aprovecho de decirlo, es pareu.
0: Pareu.
1: O si no, un pañuelito y ahí a bailar.
0: Ahora si no tiene, igual puede partir.
1: No, prestamos, yo presto, andamos con un bolso y todas tenemos.
0: O si no, la Katy le hace una en el momento a ella.
1: Sí, no es chiste.
0: Va y saca una rama de allá del árbol y le hace un pareu. ¿Ah?
1: Así que invitamos a las vecinas de todas las edades.
0: Claro.
1: Si hay una mamá con una hija, una abuela con una nieta, ¿por qué no? A ser parte del taller de Hori Rapa Nui. Los días viernes, 19 horas, desde octubre, porque ahora estamos usando el viernes para ensayar.
0: Sí, pues sí, para todo lo
1: full
0: que es
1: ensayo. Así que ahí contáctense con nosotros para que puedan vivir esta experiencia de la magia de la danza de Rapa Nui.
0: ¿Y los días sábados?
1: Los días sábados solo la agrupación.
0: Ya, solo la agrupación.
1: Solo la agrupación
0: ya,
1: los
0: pues,
1: días sábados.
0: Anímense ahí todos. Yo quiero darte las gracias, Marcela. Gracias, gracias, Pilar. Gracias, Katy. Ha sido un hermoso programa. Va a quedar alojado ahí en nuestro Spotify para que después lo puedan descargar o puedan escucharlo nuevamente. Y también los chicos que a lo mejor no lo pudieron escuchar.
1: Claro.
0: Así que muchas gracias por estar con nosotros. Gracias
1: Mauro
0: por acompañarnos.
1: Y Orana.
0: Muchas gracias. Y abierto nuestro programa a disposición de que me mandes información para poner en nuestro Instagram. No hay ningún problema. Así que estamos abiertos a que puedan compartir con nosotros también todo lo que ustedes necesitan y nosotros así también dar a conocer.
1: Muchas gracias y agradecer en particular yo a mi familia, a mi esposo, a mis hijos, a mis hijas que bailan conmigo también. La más pequeñita baila y canta, así que estamos muy, muy contentos de ser una familia que esté haciendo arte y cultura, y las mujeres en la danza y el arte, yo creo que es algo muy bonito en estos tiempos y hay que potenciarlo.
0: Así es.
1: Así que yo agradezco a la Casa de la Cultura que nos da esta posibilidad de tener este espacio.
0: Así es. Así que le agradecemos a todos y nos veremos ya el 18, ¿no? Entre las 5 y las 6, ahí en el estadio, entre las 5 y las 6, a nuestros amigos de la agrupación Quimiora Rapa Nui. Un abrazo grande. Esto fue tu programa favorito de día lunes, Entre Historias y Raíces. Chao, chao. Que estén muy bien. Chao. Y Orana, eso.
1: Y Orana.

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1: Son las 7 de la tarde, 2 minutos.
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1: Son las 7 de la tarde, 3 minutos.
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1: Son las 7 de la tarde, 28 minutos.
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1: Son las 20 horas, 32 minutos.
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